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0: 8 de la mañana con 35 minutos.
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0: sí, pues dice que te estaba anclando el caleuche, porque tenés
1: tu idioma.
0: ¿Qué
1: sería?
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Ya tenemos las 8 de la mañana con 45 minutos, tenemos 15 minutos ya para las 9 de la mañana. ¿Cómo están mis queridos auditores? Gusto saludarlos. Muy buenos días. Buenos días, buenos días, buenos días. ¿Cómo están ustedes? Esperando que todo esté muy bien. Los saludo con mucho cariño en esta horita para comenzar este día viernes, el primer viernes de este mes de octubre, mes número 10. A ver. 9, 10, claro, 10, 10, mes número 10. Saludando a todos mis vecinos en esta hora para poder acompañarlos a ustedes dentro de lo que es la programación habitual de su radio, acompañándote en lo que va a ser los avisos importantes. Vamos a estar recordando también invitaciones. Vamos a estar invitando también para que puedan ser parte de todo lo que es el velatorio y funerales de nuestra querida vecinita Eliana, que en paz descanse. Vamos a estar contándole también cómo sigue la salud de las hijitas de Jackie, todo. Así que vamos a estar ahí entregando información, por supuesto, en este día. El día de ayer, nuestra comunidad, ¿cierto? El 1 de octubre va a ser un día que siempre va a quedar en nuestros corazones. Fue un día para muchas personas que tuvimos mucha, pero mucha, mucha penita por todo lo que pasó un 1 de octubre. Así que vamos a saludar a todos nuestros queridos vecinos en esta horita. Vamos a saludar a mis queridos personas mayores, que el día de ayer también dimos la bienvenida y la invitación para las actividades que se van a estar realizando aquí en nuestra comuna con motivo de justamente celebrar el mes de las personas mayores. Así que todo eso y mucho más. Hoy día, nuestro calendario nos indica que es Ángeles Custodios, ¿ya? Ángeles Custodio, hoy día nos indica nuestro calendario. Así que vamos a saludar entonces en esta horita a quienes estén de cumpleaños, a quien haya nacido también un día como hoy, 2 de octubre. Saludar con mucho cariño, por supuesto. Así que eso, mis queridos, esos, mis queridos, los saludo en esta horita, por supuesto, y vamos a seguir escuchando lo que es la música folclórica, la música mexicana, pero más suavecita, obviamente, la programación del día de hoy. Tengan ustedes muy buenos días y bienvenidos.

Ya tenemos 3 minutos para las 9 de la mañana. 3 minutos para las 9 de la mañana. Muy bien, en esta horita también envío un saludo a todos mis vecinos por ahí de sector La Copa, sector Antena. Esperamos que ojalá hayan tenido ahí la opción de poder reactivar su junta de vecinos. Ayer estuvimos motivando aquí en la radio para que ojalá, ¿cierto?, pudieran haberse reactivado. Había solamente dos candidatos, de una otra forma, sí, para decirlo, para que forme la directiva. Pero recuerden que para reactivar una directiva hay que tener 5, que es el presidente, secretario, tesorero y 2 directores. Así que vamos a esperar, ojalá, ¿cierto?, que hayan podido reactivar ahí su junta de vecinos, ya que es muy importante reactivar su junta de vecinos, tenerlo ahí operativa, obviamente, porque una junta de vecinos es muy importante para una comuna y también para un territorio. Recordarles que las juntas de vecinos son organizaciones territoriales que velan por el bienestar de su territorio. Por ejemplo, como la invitación que se estaba realizando el día de ayer para poder reactivar la junta de vecinos del sector La Copa y sector Antena. Hoy día, por ejemplo, le corresponde a los vecinos del sector Arenal, a las 6 de la tarde, 6 de la tarde, en el segundo piso del gimnasio municipal. Segundo piso del gimnasio municipal, se está invitando a todos los vecinos que sean parte del sector Arenal para que también pueden reactivar la directiva de su junta de vecinos. Agradecer también ahí a la señorita Paula Ruiz, como también lo hacíamos ayer, a la señorita Paula, ¿cierto?, que ella es la encargada de lo que es el tema de las organizaciones comunitarias y ha hecho un trabajo no menor en poder comunicarse con los vecinos de cada sector, poder motivar también a las otras directiva que quizás están a punto ahí de terminar su periodo, en fin, ¿ya? Así que de verdad que se está haciendo un trabajo potente para poder motivar a los vecinos y que las juntas de vecinos puedan tener éxito, puedan estar operativas. Ustedes ni se imaginan, como le digo, la importancia que tiene una junta de vecinos en una comunidad, ¿ya? Así que esperando que el día de ayer ojalá haya ido muchos, porque como bien decía ayer, muchos vecinos del sector La Copa, sector Antena, hacen sus reclamos por redes sociales, ¿cierto? Que falta esto, que aquí, que allá, que mejoramiento, que los caminos, en fin. Pero si ustedes estuvieran organizados bien como junta de vecinos, todo sería mucho más factible, ya, y no estaría reclamando un vecino, sino que serían todos los vecinos que están dentro de ese sector. ¿Y qué mejor trabajar unidos, cierto? Y pues, así que espero que le haya ido bien. Espero que hayan reactivado su junta de vecinos y hayan podido, cierto, motivarse. Ok. Muy bien, mis queridos, vamos a ir a un corte musical para después contarle a ustedes también lo que va a ser el recorrido. Tenemos, aparte de los recorridos habituales que conocemos nosotros acá, vamos a contarle también que tenemos unos recorridos adicionales facilitados ahí por Acuachile para todos nuestros queridos vecinos que quieran acompañar al velatorio de nuestra querida vecinita, señora Eliana Carimonei Teca, que en paz descanse, ¿ya? Ok. Así que ahí vamos a estar entregando la invitación. Si alguien quiere también en este caso el horario ahí para que lo tenga, me lo pide también, ¿ya? Me lo pide, no hay ningún problema, yo se los hago llegar. 2 de octubre hoy día, ¿cierto? Saludando a todos nuestros queridos vecinos, por supuesto, en esta horita, y seguimos acompañándote con bonita música aquí en La Voz del Ciprés.

Ya tenemos las 9 de la mañana con 10 minutos, 9 con 10 minutos. Tremenda lluvia, ¿eh? Tremendos chubascos. De verdad que está anunciado igual todo este fin de semana prácticamente lluvias, ¿ah? Lluvias por acá, por nuestro territorio llamado Huaytecas, ¿eh? Vamos a tener lluvia. Quiero contarles también a ustedes que tenemos por aquí los recorridos ya adicionales. Estos son recorridos adicionales que va a estar realizando la empresa Acuachile, ¿cierto? Con el transporte de el señor Víctor Acuña. El señor Víctor Acuña seguramente va a estar ahí en cerca de la plaza. Ahí vamos a hacer los contactos con don Víctor para que nos cuente dónde va a estar ubicado para todos los vecinos que quieran acompañar. Aparte de los recorridos normales que tenemos, ¿cierto? Con el bus que va hacia Repollal, quiero contarles que un bus sale hoy día a las 5 de la tarde, ¿ya? Y otro a las 6 y media. Uno a las 5, con destino hacia Repollal, el otro a las 6 y media. Y de retorno hay uno a las 9 de la noche y el otro a las 10 de la noche. Para que ustedes puedan ir a acompañar también ahí a lo que es, cierto, este velatorio. Y los funerales vamos a estar anunciándolo oportunamente, pero igual me decían que se estarían realizando el día sábado. Así que apenas tenga mayor información de la familia, obviamente lo voy a estar compartiendo con ustedes. Por el momento, el día de ayer, Ángela me hizo llegar todo lo que es este horario de estos recorridos adicionales, donde también, cierto, lo compartí por aquí para poder difundirlo en la radio. Así que cualquier duda, consulta que ustedes tengan con el tema de los horarios, usted me pide nomás y yo se los hago llegar. Recordarles también que de parte del municipio, igual por supuesto a través de la página de la radio La Voz de El Ciprés, dice: la ilustre municipalidad de Huaytecas, a través de su alcalde don Vance Puinao Carimonei y del honorable consejo municipal, expresa sus más sentidas condolencias por el sensible fallecimiento de nuestra querida vecina María Eliana Carimonei Teca. Como municipio acompañamos a su familia, amistades y seres queridos por este difícil momento, haciendo llegar nuestro pesar por esta lamentable pérdida. Así que ahí estamos dando a conocer también la información que hace llegar ahí por medio de la ilustre municipalidad de Huaytecas. Nuestra querida señora Eliana, ¿cierto? Sí. Ella va a tener su lindo jardín en el cielo. Su lindo jardín en el cielo. Ella era una vecina que cada vez que se iba a Repollal Alto, lo primero que uno miraba era su jardín, ¿cierto? Su hermoso jardín. Muchas plantas, ya sean flores, rosas, o también las flores de casa, las flores de interior. Ella tenía muchas flores, ¿ya? Y, por supuesto, ella ya fue recibida en su propio jardín arriba en el cielo. Nuestra querida vecinita, que su muerte fue muy repentina, ¿verdad? Muy de sorpresa para toda su familia, para sus hijas, para su querido esposo, para sus nietos, para sus vecinos y familiares. Fue muy así como de sorpresa el fallecimiento de la señora Eliana. Ella ya tenía todo su día planificado, tenía ahí sembrar florcita con la Berni. Tenían también ahí para que hagan una parrilla ayer, ¿ya? Se iban a juntar, como siempre, ahí, todos reuniditos, ¿ya? Y Dios quiso otra cosa, ¿cierto? A cada uno de nosotros nos llega la hora, no va a llegar el momento, no va a llegar el momento en que vamos a tener que partir. Tarde o temprano, como siempre decimos, ¿ya? Nos llevan la delantera, vamos a ir algún día todos por ese mismo viaje, al viaje a la eternidad, donde dicen que es muy bonito
cuando uno pierde a sus seres queridos y quizás uno no lo deja descansar porque uno llora, llora, llora, porque lo extraña, llora, ¿cierto? Y en los sueños normalmente te vienen a revelar, no llores, mira, yo estoy aquí, yo estoy bien, ¿cierto? Yo no sé si a usted le ha pasado eso, pero normalmente muchos hemos tenido esos sueños que donde nos dicen, no descansa, yo estoy bien, aquí estoy. Así que no nos podemos, ¿cierto? De repente, no nos podemos consolar con esa pena, que una de las cosas que más duele es el separarnos, ¿cierto? Separarnos físicamente, extrañando. Bueno, ahí estamos. Y ayer también pasó lo que supimos con el tema de la Jackie. Así que nada más que pedirle mucha oración, ¿ya? Oración para sus hijitas de la Jackie, para sus tres hermosuras nietas de mi querido Ulises, de mi querida Bernie, y pedirle mucha oración, ¿ya? Así que ahí ya estuvimos hablando tempranamente con Ulises, ya mejorando un poquito todo dentro de todo. Y harta oración nomás para la Zoe. Ok. Muy bien, mis queridos. Ahí estamos entonces. Para todos mis queridos auditores que están en sintonía de la radio, los saludo con mucho cariño en esta hora cuando ya tenemos las 9 de la mañana con 17 minutos. Ahí vamos a estar entregando también lo que va a ser, ¿cierto?, el horario del funeral de nuestra vecina para que ustedes también se preparen, pero esto va a ser mañana, así que apenas yo tenga información se lo voy a compartir inmediatamente. 9 de la mañana con 17 minutos, seguimos compartiendo la bonita música. Saludar a todos mis vecinos que están en sintonía de la radio.

Ya tenemos las 9 de la mañana con 27 minutos, 9 con 27 minutos. Hoy día tenemos dos cumpleañeros, ¿ah? ¿Eh? Dos cumpleañeros tenemos por aquí. Uno que está en el sector de la población Los Cipreses y la otra está en Huillinco. ¿Qué le parece, ¿eh? Sí. Así que un saludo para Rocío Vera Villacura, que el día de hoy está de cumpleaños. Así que espero que esté escuchando la radio. Ella está allá en Huillinco y siempre ella se sintoniza también la radio La Voz del Ciprés, ¿ya? Y nuestro querido amigo también que está de cumpleaños hoy día es el señor Hernán Ríos. Hernán Ríos igual está de cumpleaños hoy. Así que para Hernán, un saludo cariñoso en este día, 2 de octubre, que está cumpliendo un añito más de vida. Para nuestros vecinos, para Hernán y para Rocío, que está allá en Huillinco, ¿cierto? La Rocío es hija de mi querido Romerito y también de mi querida ahí Menita, ¿ya? Sí. Y así un saludo cariñoso para ustedes allá en Huillinco. La voy a dedicar la canción En la Torre Huillinco, ¿cierto? Las chicas de Huillinco, mejor esa. Las chicas de Huillinco y también está la Torre de Huillinco. ¿Cuál será la historia de la Torre de Huillinco? ¿Ya? ¿Cuál será la Torre de Huillinco? Oh, no, porque no es la misma que las chicas de Huillinco, ¿no? ¿Cierto? No es la misma, ¿ya? Así que vamos a dedicarle ahí a la Rocío. Oye, Rocío, quiero contarte que de parte de tus papitos, de parte de tus hermanitos y de tus sobrinitos, quieren enviarte un cariñoso saludo en este día por estar de cumpleaños. Que cumplan muchos, pero muchos, muchos añitos más, ¿ya? Que Dios te bendiga siempre donde estés, ¿ya? Junto a todos. Y que este día tan especial para ti, donde naciste, que lo disfrute también con quienes están a tu alrededor. Nosotros aquí desde la distancia queremos desearte lo mejor y enviarte un fuerte abrazo en este día. Así que este es el saludo que te envía tu querida familia desde Melinca, tus papás, tus hermanos, tus sobrinos y por supuesto también se suma a la radio La Voz del Ciprés, ¿ya? Así que un saludo cariñoso para usted, mi querida Rocío. Después vamos a buscarle un temita para nuestro querido Hernán Ríos para saludarlo también. Así que espero que esté en sintonía de la radio. Espero que esté escuchando la radio. Ahí Hernán Ríos, que hoy día está un año más. ¡Wow! ¿Cuántos años tendrá Hernán ya? Su buen añito, yo creo, ¿eh? Como dice ante un dicho que decía, estás más viejo, ya no cueces la olla, ¿se acuerdan, no? Ya no cueces la olla. De más duro, ¿ah? Ok. Así que, mi querida Rocío, de parte de tus papitos, de parte de tus hermanitos y de parte de tus sobrinitos, te saludan, te abrazan en esta hora por estar de cumpleaños, ¿ya? Así que desde aquí también te enviamos todo nuestro cariño para ti.

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4: Ya tenemos 25 minutos para las 10 de la mañana. 25 para las 10. Acompañando a todos mis queridos vecinitos en esta horita. Aquí, por supuesto, con el corazón apretado, ¿cierto? Sí, muchos, muchos, muchos con el corazón muy apretado por acá. Con mucha penita también en nuestro corazón. Ay, por todo, por sobre todo por los vecinos, ¿cierto? Que muchos de nosotros le tenemos mucho cariño a ellos, a la familia. Y después lo que pasó con la Jackie, ¿cierto? Con su accidente. Pedirle mucha oración para las niñas. La Jackie con Daniel, su pareja, ya ellos igual quedaron bien machucaditos con el tema del accidente, pero ya están de alta. Y ahora las tres niñas están ahí igual en recuperación, pero bien. Bien dentro de todo lo que quizás pudo haber pasado. Nada más que decirle a ustedes mucha oración, ¿cierto? Ahí estaban pidiendo oración desde el Colegio Bosque Mar, donde estudia Zoe. Igual pedían mucha oración por la Zoe y

0: lo transmitimos, por supuesto, desde acá, desde la radio La Voz del Ciprés. Le hacemos llegar también nuestros cariños, nuestras buenas energías ahí a las hijitas de la Yaiki. Mucha oración, sobre todo para la Zoe, que es la que está más delicadita, pero sabemos que va a salir adelante porque la Zoe es muy fuerte. Soy muy fuerte. La seria, como le decimos nosotros ahí. Mis papás le dicen la seria a la Zoe, porque ella es muy seria, sí. Y la Feñita, que la queremos y la conocemos también desde muy chiquitita y la bebé de nuestra querida Jackie. Así que mucha oración para las niñas y para la Jackie, para su pareja, para que Diosito también le dé la fortaleza para poder vivir estos momentos más tristes, como ella publicó ahí en sus redes sociales que el día de ayer, 1 de octubre, fue el día más triste de su vida. Imagínese, no poder estar con la abuelita acá y todo lo que le pasó. Así que de verdad que desde aquí le enviamos todo nuestro cariño y obviamente en estos momentos también apoyar a la familia de la señora Eliana y de don José. A todos quienes los queremos. Ayer agradecer también a los vecinos, a pesar de la lluvia, todo, fueron muchos los vecinos que acompañaron el día de ayer al servicio, que estuvo muy lindo ahí con nuestros queridos hermanos de la Iglesia Unión Evangélica. Un saludo para Claudio también, para Sara María, para Anita, para Normita, para la señora Elba, para el pastor Carlos, para Martita, que hicieron un muy lindo servicio el día de ayer, dentro de todo lo que la pena quizás que podamos tener esas alabanzas tan alegres, tan lindas, que también te reconfortan el alma, donde cada alabanza también dice un mensaje, nos da un mensaje ahí las alabanzas, como de repente tenemos que tomar también el proceso tan doloroso como es separarnos de nuestros seres queridos y el proceso de la muerte. Por eso hay que hacer la tarea. Hay que hacer la tarea cuando se está aquí. Es lo que decía Marisa y los chicos. Nosotros todos sabemos que las chiquillas, todos, los nietos muy cercanos a la abuela, a don José, todos, así que van a quedar los buenos recuerdos de su querida a abuelita ahí, señora Eliana. Bueno, la señora Eliana igual tiene sus hermanitas, aquí la Juanita. Ayer igual, pobrecita, mi viejita, tuve el gusto de estar con ella, darle un abracito ahí a la señora Juanita Grimoney, a nuestro querido vecino también ahí, el vecino Teica, como le llamamos nosotros con cariño. Está también don Ramón Grimoney, también su hermanita. Don Anselmo Grimoney, igual su hermanita, ¿cierto? Y eso por lo menos lo que yo sé, la familia de la señora Eliana, ¿ya? Así que invitamos a todos nuestros queridos vecinos, ¿ya? Poder acompañar en estos momentos de mucha tristeza para la familia de don José y también de mi Ulises y mi querida Bernie, ¿ya? Que ellos también están pasando en este proceso muy difícil. Mi Bernie, perder a su madre, ¿cierto? Ella estaba ahí con su mamita. Y después recibir esta noticia, este llamado tan trágico también de el accidente de su hija Jackie y sus nietas. Así que nada más que desde aquí desearle, no sé, y más que desearle, entregarle toda nuestra compañía, nuestro cariño y harto apoyo. Harto apoyo necesitan nuestros vecinos, ¿ya? Así que vamos a agradecer a todos los que estuvieron ahí, ¿cierto?, acompañando. Me dicen por acá que la señora Wina igual es su hermana. Igual es su hermanita señora Wina. Mira, se me había olvidado la señora Wina. Sí, disculpen. Disculpe, porque igual con todo lo que la información, toda la pena que pudimos tener ayer, sobre todo nosotros como familia con Ulises y la Bernie, los chicos son parte de nosotros, de nuestra familia, así que estuvimos ahí acompañándolo a nuestra Bernie y a Ulises. Muy bien, mis queridos, a reconfortar el alma, ¿cierto? A ponernos a pensar de la vida, cómo es la vida, ¿cierto? Y a veces, cómo nos comportamos como seres humanos, cómo nos comportamos como vecinos. No importa lo que le está pasando al resto, no importa lo que, cómo está mi vecino o cómo está esta persona, o yo le pregunto, oye, ¿cómo estás? ¿Cómo estás? ¿Cómo está tu día? ¿Cierto? Así que hay que dar un momento para pensar también. ¿Qué es lo que hacemos nosotros en el diario vivir? ¿O nos dedicamos solamente al trabajo? ¿Eh? Tenemos que mirar al lado, tenemos que mirar al frente, tenemos que mirar alrededor. Vamos a escuchar una alabanza en esta horita para poder también meditar y agradecerle a Dios por un día más de vida, ¿cierto? Y pedirle, agradecerle quizás por todo también lo que Él hace por nosotros. El que nos hace es tan simple, darnos un día más de vida. Eso es algo tan lindo que tenemos que agradecer. Porque no sabemos el día ni la hora en que vamos a irnos y separarnos de estos seres queridos que amamos tanto en la vida.
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1: Ya tenemos las 9 de la mañana con 48 minutos. Tenemos 12 minutos ya para las 10 de la mañana. 12 para las 10, ¿ya? Vamos a escuchar un poquitito de música también en esta horita, ¿cierto? Ahí folclórica un poco, porque igual estamos en lo que es una programación igual calmadita, ¿cierto? Por el respeto también a nuestros queridos vecinitos, pero invitándolo a ustedes para que puedan también acompañarlos dentro de lo que es esta última noche de velatorio. Y después ya el día de mañana van a ser sus funerales de nuestra querida vecinita. Una hermosa alabanza, linda alabanza, ¿cierto? Cada vez cuando uno tiene penita, o sea, no sé ustedes, pero normalmente cada día o cada rato siempre uno ahí pidiéndole a Diosito por todas las cosas que quizás tú tienes que pedirle o agradecerle. Y siempre es muy lindo escuchar una alabanza, ¿ya? Así que esos, mis queridos vecinitos. Va a quedar la música programada un ratito, ¿cierto? Ahí vuelvo inmediatamente para después ya saludar, obviamente, a nuestro querido vecinito Hernán Ríos, que hoy día está de cumpleaños. Así que ahí vamos a regalarle igual una buena rancherita, ¿eh? Sí, pues el hombre del acordeón ahí. Que se cuide, que se porte bien o que se porte mal, no sé, ¿ya? Pero vamos a saludarlo también ya en un ratito más. Nos quedan solamente 10 minutos de programación de lo que es acompañándote en tu mateada guaitequera. Como siempre, el abrazo y el cariño para todos mis vecinos, que son muchos los que escuchan la radio en esta hora.

0: 10 de la mañana con 19 minutos.
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3: Diez de la mañana con 26 minutos.

Ya tenemos las 10 de la mañana con 31 minutos, 10 con 31. Tenemos ya 29 minutos para 29 minutos ya para las 11 de la mañana. En este día viernes, acompañándote junto a tu radio, la voz del Cipre de las Huaytecas, por supuesto, para todos mis queridos vecinitos de Melinca y de Repollal. Agradecer también a todos quienes han preguntado mucho por cómo está también nuestra querida Jackie, su familia, sus hijitas, ¿ya? A pedir mucha oración nomás para ustedes, ¿ya? Así que voy a repetir esa hermosa oración que puso mi querida Verónica Vera. Muy linda tu oración, mi querida Verónica. Y esa oración también la pedimos el día de anoche. Cada cual le pide a Diosito

Por esta hermosa oración, así que con tu permiso la voy a leer para que entre todos desde aquí le enviemos todo el amor a sus hijitas de nuestra querida Jackie. Recordarle que las tres están hospitalizadas, ¿cierto? Dos están en recuperación ya y en observaciones, gracias a Dios, y Zoe va a estar bien también. Eso estamos por segura, porque la Zoe es valiente. Valiente la Zoe, así que vamos a saber que va a estar bien también. Señor amado, hoy venimos adelante de ti con un corazón lleno de fe, poniendo en tus manos a esta pequeña Zoe que se encuentra en el hospital después de este accidente. Padre, tú conoces su cuerpo, conoces su dolor y cada una de sus necesidades. Te pedimos que ponga tu mano de amor y de sanidad sobre ella. Dale fuerza, protégela y permite que pueda recuperarse pronto. Señor Jesús, guía las manos de los médicos y que todo el personal que lo está atendiendo, dale la sabiduría para tomar cada decisión y que todo tratamiento sea para su bien. También te pedimos por su familia, dale tranquilidad, fortaleza y esperanza en estos momentos de angustia. Que puedan sentir tu presencia junto a ellos y recordar que nunca están solos. Señor, creemos en tu poder y en tu misericordia. Ponemos a esta pequeña en tus manos y confiamos en ti. Amén. Así sea. Qué linda tu oración, mi querida Verito. La vamos a repetir y, por supuesto, sabemos que ahí nuestro amado Dios va a poner su sabiduría, va a poner su manito y va a aliviar a esta hermosa Zoe, que Él, cierto, lo va a cuidar con su manto santo, que lo cubra, que le calme todos sus dolores, que lo acompañe en estos momentos de recuperación. Toda nuestra fuerza y todo nuestro cariño desde aquí para nuestra querida Zoe, y es para la Jackie, Daniel, sus hijas, mi Bernie, Ulises, Juanito y toda su familia, que aparte de estar sufriendo la pérdida de su querida señora Eliana, están sufriendo por todo lo que pasó también ayer con Jackie. Así que desde aquí le enviamos toda esa buena energía. Y ustedes, mis queridos auditores y auditores que oran con el alma, le pedimos mucha oración. Muy bien, seguimos. Y vamos a comenzar esta mañana entretenida. Ya, esta mañana entretenida vamos a comenzar con este hermoso tema también, porque estamos estos días aquí como comunidad, estamos en proceso de oración, en proceso de recogimiento, en proceso de poder estar con nuestra familia, de nuestra querida y gran familia de Huayteca, que lo está pasando mal. Así que nada más que decirle a Dios, oye Dios, tú siempre tienes el control, así que vamos por Zoe.

La noche. Ya tenemos las 10 de la mañana con 45 minutos. Tenemos 15 minutos ya para las 11 de la mañana. Vamos a seguir con avisitos importantes en esta horita también dentro de la programación de nuestra radio. 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Un saludo cariñoso para ustedes, chicas, también en esta horita. Recordarles también que me informan desde Naviera Austral que la motonave Yacaf está recalando a Melinca a las 5 de la tarde, 17 horas, 5 de la tarde, con destino hacia Quellón. Recordarles que esta barcaza pasó anoche con esa lluvia intensa, inmensa que había. De verdad que es necesario la lluvia, pero ahora ya le está volando el Puyuquín. Ya le está volando ya. Demasiada lluvia, demasiada, demasiada lluvia, ¿cierto? Así que no. Ya está bueno ya. Dicen que mañana viene lluvia otra vez, el domingo igual. Según dicen que mañana viene muy malo. Ucha, ¿no? Qué lata. Así que para todas las personas que quieran viajar, entonces les comunico que a las 5 de la tarde estaría llegando la barcaza Yacaf, que viene desde Puerto Cisne, para que se preparen nuestros vecinos y que tengan un lindo viaje, ¿ya? Un lindo viaje, por supuesto. Vamos a esperar también el día de ayer. Ayer estuvo la revisión técnica acá en Huaytec, así que vamos a esperar que ojalá todos nuestros vecinos, de una u otra forma, hayan pasado su revisión técnica como corresponde, ¿ya? Porque, como bien le decía, la responsabilidad también es de ustedes, porque si usted anda con su revisión técnica vencida, también puede ser motivo de una infracción. Eso ustedes lo saben, ¿cierto? Así que una gran tarea también de ustedes, y obviamente se le agradece a la Seremía de Transporte y Telecomunicaciones por hacer llegar este servicio a gran parte de las comunas. La mayoría de las comunas, ¿ya? De las comunas reciben esta atención de la planta de revisión técnica que llega a todas las comunas. Así que un gran alivio que de una u otra forma sirve, ¿cierto?, para nuestros queridos vecinitos. Muy bien, mis queridos, vamos a seguir en esta horita compartiendo con ustedes también la bonita música y recordarles que también estamos invitando porque ya se nos viene la octava versión de la fiesta del erizo. Estamos invitando a todos nuestros emprendedores y emprendedoras porque tienen plazo hasta el día 13 de octubre para que ustedes puedan inscribirse y puedan ser parte también de mostrar su gastronomía local. Usted puede comunicarse con Dante Chihuay y también Yanina Ojeda. Si no tiene los contactos de Dante y Yanina, usted me lo pide y yo se los hago llegar. Se necesita comprar un bote de 6 o 7 metros, ya, ahí de medio uso. Hay un señor, don José Huentén Huequemán, ya, que necesita comprar un bote. Para que puedan llamar al 957-980138. 957-980138. Es el número telefónico de don José, ¿cierto? Que necesita comprar un bote auxiliar. Si ustedes. Eso debe ser un bote auxiliar. Yo digo un bote auxiliar. No sé si esas son las medidas de un bote auxiliar o no. O yo estoy inventando nomás. ¿Ya? Así que vamos a invitar entonces, si alguien tiene algún bote para vender, para que pueda ser parte también de este llamadito que hace ahí nuestro querido vecino don José.
Te estamos invitando para estos talleres de educación ambiental para niños y niñas de nuestra comuna. Compartimos esta invitación a participar en los talleres de educación ambiental, una iniciativa dirigida a niños y niñas de 7 a 14 años, donde podrás aprender de manera entretenida sobre biodiversidad y el cuidado de nuestro entorno. El primer taller se va a estar realizando el día viernes 2 de octubre, o sea, hoy, entre las 4 a las 5 y media de la tarde, en la Sala Terraza Salón Cultural de Melinca. Las inscripciones pueden realizarse a través del WhatsApp más 569-7389-9388 o directamente a la biblioteca del colegio. ¿Ya? Aprende, descubre y protege la naturaleza. Te invitamos a participar de estos talleres de educación ambiental. Así que para todos los papitos que están en sintonía de la radio, que en esta hora sus hijos están en el colegio, ya sus hijos están ahí en el colegio, queremos invitarlo para que ustedes los motive y lo invite. Ya aquí está el número de contacto donde usted puede llamar y inscribir, o también directamente a la biblioteca del colegio. Esta invitación es para hoy día, desde las 4 a las 5 y media de la tarde, para los niños de 7 a 14 años. 7 a 14 años, ahí está la invitación, ¿ya? Ok. Buena iniciativa, va a estar súper entretenido. Si no me equivoco, esto lo va a estar realizando ahí don Marcos Saavedra. Don Marcos Saavedra, si está por ahí, me hace llegar mayor información. Cuéntenme quién usted va a estar ahí, va a estar la consultora, porque sé que él trabaja por una consultora, ya para poder también tener mayor información. Así que para los papás, las mamás que están en casa hoy día, inviten a sus hijos, ¿ya? Motívenlo hoy día, de las 4 a las 5 y media, un hermoso taller para que aprenda, descubra y proteja su naturaleza. Se pueden inscribir directamente a la biblioteca del colegio o al más 569-7389-9399. La invitación es para los niños de 7 a 14 años, ¿ya? Ahí está la invitación hechita entonces para que ustedes puedan participar, ¿ya? Ok. Muy bien, mis queridos, ya tenemos 8 minutos para las 11 de la mañana. Ya vamos a un corte musical y después nos vamos con más informaciones.

Muy bien, ya tenemos las 11 de la mañana. 11 de la mañana ya tenemos por aquí. Una hermosa canción de Ana Gabriel en esta hora para compartir también junto a mis queridas vecinas. Tengo muchas vecinas que le encanta Ana Gabriel, así que esperando que hayan disfrutado de este hermoso tema. 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A ver, ¿qué me dice la Maggie? Ahí está mi querida Maggie, escuchándole su audio. Dice que están listas las prietas. Y ustedes ya saben el gusto, el sabor, la sazón que tiene ahí nuestra querida Maggie, pues, ¿ya? Nuestra querida amiga Maggie. Y ya están listas las prietas. Rica las prietas, donde mi querida Maggie. Así que hago también este llamadito entonces para que ustedes puedan ir a comprar. ¿Le interesa? Tipo, llámela a la Maggi. Llámela a la Maggi porque hay muchas prietecitas ricas ahí donde mi querida Maggi. 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Me contaron el día de ayer, porque uno se entera de todo, cosas buenas, chistosas, graciosas, buenas, malas, de todo. Y ayer me encontré con un amigo por ahí en la vía pública, ¿ya? Y me decía que mi querido amigo Chicón quiere formar una agrupación de adultos mayores. Buena idea, mi chicón. ¿Ya? Tienes que puro motivarte nomás, pues. Puro motivarte por ahí. Así que ayer, como vinieron a entregar información sobre las actividades que van a tener las personas mayores, ¿ya? Me contaban por ahí que el chicón estaba motivando para poder formar una agrupación de personas mayores. Seguramente puede ser por su sector donde vive él, ¿cierto? Yo creo que hay muchos entrarían a tu agrupación, mi querido Chicón, ¿eh? Así que para mi querido Chicón, un cariñoso saludo también. Ahí para mi querido Lorito, con mucho cariño, igual un saludo cariñoso. El otro día me contaba que se compró un tremendo equipo. Un tremendo equipo, me dice Monita, para escucharte, ¿ya? Un tremendo equipo para escucharte, me dice mi querido Lorito. Y me dijo, yo compré un tremendo equipo. De repente prendí la radio donde estuvo la Moni. Yo te di plazo una semana. Yo dije, si aquí a la semana yo no escucho a la Moni en la radio, yo voy a vender ese equipo. Voy a venderlo. Así que me retó, pues. Me retó ahí en la vía pública. Así que, mi querido Lorito, ahora en este momento debe estar escuchándome en su tremendo equipo que compró. ¿Ya? Ok, un saludo para mis queridos amigos, para mi querido Chicón y para mi querido Lorito también, ¿ya? Así que Chicón, a motivarse, ¿ya? A motivarse ahí para que pueda formar su agrupación de personas mayores, ¿no? Oye, ya, a muchos que no queda poquito, ¿no? No queda poquito para estar ahí en la agrupación. Ayer estuvimos la invitación acá de mi querida Daniela, Paulina y también del presidente de esta agrupación de Cuatro Vientos, don amigo Lázaro. Esta agrupación Cuatro Vientos, como ustedes bien saben, ¿cierto? Está compuesto por personas mayores de Melinca y de Repollal. Así que ya vamos a estar invitando porque se nos vienen las competencias para elegir a la nueva reina, personas mayores 2023. 26. Así que mi querida Nuri, vaya preparándose para entregar la corona, ¿eh? Para entregar la corona, porque la Nuri es la reina, ¿cierto? Sí, Nuri, primera, ¿eh? Ok. Así que vamos a estar invitando a todas las actividades para que ustedes sean parte. Entre todos, ¿cierto? Hagamos una actividad bonita, bonita, bonita, bonita para nuestras personas mayores, ¿ya? Así que están todos invitados. Muy bien, mi querida Maggi, las ricas prietas donde la Maggi entonces para que vayan a comprar, ¿no?
Después vamos a estar hablando de algunas informaciones también importantes a nivel local que vienen desde el municipio, donde tenemos como título 32 personas se suman a las labores de mantención de espacios públicos. Acá en la radio igual estuvimos haciendo un llamadito, ¿se acuerdan? Igual estuvimos haciendo un llamado aquí en la radio, en lo que ahí desde la oficina de Secplan, para motivar también a nuestros queridos vecinitos para trabajar, ¿ya? Se nos viene la octava fiesta del erizo. Recordarles también a ustedes que estamos invitando para que ustedes sean parte de esta invitación y participar de los diferentes concursos que va a haber. La paipa más grande, va a estar quien desconcha más rápido, va a estar el erizo más rico, y así como comimos el choro más rico, vamos a comer el erizo más rico, ¿ya? Ok. Así que ahí vamos a estar atentos a la información también que nos hagan llegar. Ayer se hizo la invitación para que ustedes puedan participar, ¿ya? Así que ahí, mis queridos vecinitos, estamos con hartas cositas para poder invitarlos dentro de todo lo que pueda pasar en la vida, ¿cierto? Siempre estamos con el respeto por nuestros vecinitos y ya vamos a estar entregando también la invitación para que ustedes puedan acompañar a la familia. Ahí le pido Carimonei en lo que va a ser esta noche de velatorio y mañana serán los funerales. Y harta oración ahí por la Jackie para sus hijitas, para sus tres reinecitas, para sus princesas mágicas que en este momento ellas están hospitalizada, sufriendo de alguna dolencia física, y la Jackie y Daniel, dolencia del corazón, como muchos de nosotros que los queremos mucho a ellos, y a pedir harta oración, ¿ya? Así que esos mis vecinitos. Seguimos, ya vamos a saludar a nuestro querido amigo Hernán Ríos, que el día de hoy también está de cumpleaños, así que lo vamos a saludar. Y las ricas prietas. Ahí me está pidiendo el número un caballero, ¿ah? Me está pidiendo el número ahí de el caballero para que pueda ir a comprar prietecita. Ricas las prietas, ¿cierto? Sí. Después vamos a comentar un poquito sobre lo que fue la motivación que hicimos acá en la radio y la motivación también en que viene desde el municipio y valorar el trabajo también que hace Paulita. Paulita Ruiz está realizando un trabajo no menor ahí, ¿cierto?, para motivar a todas las organizaciones comunitarias para poder reactivarse. Y vamos a comentar qué es lo que pasó ayer con la Junta de Vecinos del sector de Copa Antena, porque hoy día le toca Arenal. ¿Ya? Ok. Tren al cielo, un temita musical que me pidió una querida auditora en esta hora en la hermosa y gran voz de Soledad.

Ya tenemos las 11 de la mañana ya con 15 minutos. La hermosa voz de Soledad en esta hora también con ese hermoso tema que se llama Todos Juntos, ¿ah? Todos Juntos. Ay, hermoso tema que también lo escuchamos ahí siempre en la interpretación y hermosa voz de este conjunto chileno también, los Jaivas, ¿no? ¿Cierto? Ok. Bueno, el día de ayer se hizo un llamadito para poder reactivar la junta de vecinos del sector Antena y también el sector La Copa, ¿ya? Y hoy día se está haciendo un llamado a los vecinos del sector Arenal para que puedan también reunirse hoy día en el segundo piso del gimnasio municipal para poder también reactivar su junta de vecinos. ¿Ya? Invitamos hoy día, esto es a las 6 de la tarde, hoy día le toca al sector Arenal. Vamos a ver cómo están los vecinos del sector Arenal. ¿Cómo está ese entusiasmo? Porque el sector La Copa y el sector Antena estuvo ahí nomás. Del 1 al 7, ya un 4. Un 4 como nota. Estuve hablando también con los vecinos, buscando información para comentar también este tema. Y me dice que no. Fue muy pocos vecinos. Contarles que en ese sector, de sector La Copa y sector La Antena, ya está todo lo que es la comisión electoral. Ya está lista la comisión electoral para elegir a la directiva. Pero hay tres personas que están para poder ser elegida como directiva. Y ustedes saben que para elegir directiva tienen que ser 5. Presidente, secretario, tesorero y 2 directores. Hasta el momento hay 3. Solamente faltan 2, ¿ya? Y como yo decía el día de ayer, son tan importantes las juntas de vecinos, los sectores son organizaciones territoriales que velan por el bienestar de esos sectores para crear, no sé, más parques, áreas verdes, para crear pavimentación participativa, para arreglar su frontis, para tener una buena sede comunitaria. Tantas cosas que se pueden hacer ahí con tener una buena organización. Pero ahora no sé qué está pasando. De verdad que no hemos estado quedando dormidos los laureles. Hemos estado ahí muy sedentario o esperando que hagan las cosas nomás. O si lo hacen, lo hacen. Si no, no lo hacen. ¿Cierto? ¿Cómo seguir el ejemplo de nuestros queridos viejitos, nuestros abuelitos, nuestros papás, que fueron ellos también que crearon esta comuna, ¿ya? Ellos hicieron el aeródromo, hicieron el estadio, hicieron la escuela, hicieron calle, todo hicieron. ¿Y qué es lo que hacía? Se juntaban en comunidad, hacían ollas comunes, cocinaban, o si no, se iban a su casa, iban a trabajar, después volvían. Pero fueron ellos los que crearon cada comuna, no solamente aquí en Huaytecas, sino que a lo largo de nuestra región, a lo largo de Chiloé, ¿cierto? Y ahora nada. No hay ningún entusiasmo, no sé qué pasa. Porque nosotros, como personas, igual tenemos que sentir un aporte hacia la sociedad. Tenemos que hacer un aporte, ¿ya? A nuestra comuna. ¿Y cómo somos aporte? En poder ser parte también de estas organizaciones comunitarias, po. ¿Cierto? Dice, no, es que yo me cabreo, no, es porque siempre van lo mismo, no, es que a mí no me gusta, porque yo aquí, que esto que el otro, no se conforma con nada. Quizás igual tienen razón. No, que después me andan pelando, que esto que el otro. Pero, como le digo, yo creo que nosotros como persona
tenemos la obligación de hacer un aporte dentro de la sociedad. Y qué mejor hacer un aporte también acá en nuestra comuna. ¿Ya? Ayer motivé harto igual, pero no me hicieron caso. Ni un brillo. Ni un brillo, en verdad. ¿Ya? Porque de verdad que motivamos. Mis vecinos de ese sector también me dijeron, Mónica, motiva un poquito para ver que ojalá nos vaya bien, que vaya mucha gente. ¿Ya? Pero del 1 al 7, un 4. De verdad que no fue muchas. Y siempre van las mismas personas, siempre van las mismas caras. Y siempre van, por ejemplo, siempre va la misma, pero oye, ¿tú puedes tener un cargo? No, es que yo ya estoy en una agrupación, yo estoy en una organización, entonces no pueden estar tampoco en todas, ¿ya? En todas. Y de repente se ve también poco entusiasmo, pocas ganas en cosas tan importantes, como por ejemplo el Centro General de Padres, que yo encuentro que es un tema no menor. Aquí toda la comunidad tendría que estar apoyando al Centro General de Padres. Pero cuando se va a reunión, la misma apoderado, no hay un interés. Incluso la misma directiva lo ha dicho que no ha habido interés en las reuniones, ¿ya? Así que eso, pues, mi querido. Vamos a esperar cómo le va hoy día a los vecinos del sector de la arena. Sector de la arena, ¿ya? ¿Cómo le va? ¿Cómo va a estar esa motivación el día de hoy? Agradecer, como le digo, a Paulita, que ella también ha hecho un trabajo no menor, igual en su tiempo, bueno, es su cargo que le dieron, que le corresponde, pero igual le ha puesto harta energía ahí. Y no a rendirte nomás por Paula. ¿Qué dice Paula? Aunque no fueron los vecinos, dice igual, no hay que bajar los brazos. Llamarán a reunión, dice, en el mismo sector la próxima semana. Así que estar atento, ellos mismos avisarán, ¿ya? Ok. Ya se viene el sector centro para la próxima semana. Claro, el sector centro ahí tienen que... Es un tema eso, ¿ah? Porque se supone que el sector centro no sé si estará ahí porque como que lo dejaron todo para el sector arena, ¿ya? El sector centro. Ahí vamos a estar atentos los que vivimos en el sector centro, ¿ya? Ok. Eso, mis queridos, así que ya ustedes saben también que nosotros como personas tenemos que hacer un aporte para la sociedad y cómo podemos hacer ese aporte, ser parte de las organizaciones que están dentro de tu comuna, ¿ya? ¿Sí o no? ¿Encuentra razón o no? ¿O no le interesa? ¿Ya? ¿Qué dice por aquí? Buenos días, ¿ya? A la gente, mi niña, a la gente le gusta todo fácil, solo tienen tiempo para criticar. Todo lo encuentran mal, pero esos mismos no se atreven a ser directivos para que vean lo que se hace. Ok. Felicitaciones a ti porque tú también eres parte de una junta de vecinos que no es menor, ¿ya? Ok. Ok. Ya, pues, mis queridos, pucha, a motivarse como comunidad. Seamos parte también importante de la sociedad aquí en nuestra comuna. Sigamos los ejemplos de nuestros viejitos, ¿eh? Que si usted conversa con alguien y le dice, yo me acuerdo que mi padre, por ejemplo, nos conversaba que cuando se estaba haciendo el aeródromo, ya, la cancha, había un capitán de puerto que le decía ya, yo te doy zarpe, pero primero tienes que dejar trabajado 3 días. 3 días dejar trabajado ahí en el aeródromo, ayudar, y después te doy zarpe. Así era. O si no, el estadio de la Chochoca, ¿cierto? Iban ahí a trabajar. ¿Y qué le daban? Chochoca, mantequilla, aceite en esas latas grandes. Por eso el estadio se llama La Chochoca. Porque como parte de pago a nuestros viejitos, le daban chochoca. Así nomás, ¿no? Así nomás, como dice Rupertito. Ok. Muy bien, seguimos junto a la radio La Voz del Cipre de las Huitecas en esta horita compartiendo. Ya nos vamos a ir con otros avisitos, ¿cierto? Para que después invitemos
a ser parte también de lo que va a ser la invitación para acompañar a lo que es el tema de el último día de velatorio el día de hoy. Muy bien, seguimos junto a Bacilos.

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Ya tenemos las 11 de la mañana con 34 minutos. Hermoso temita musical también en esta hora, junto a Mijares y Luceros. El privilegio de amar. Así que ya vamos a ir avanzando. Recuerden que hoy día viernes no tenemos parroquia al día, así que estamos aquí con la programación, por supuesto, de cada mañana. Como ya le había anunciado, 32 personas se suman a las labores de mantención de espacios públicos, con la incorporación de 15 nuevos trabajadores y trabajadoras. A partir del día 1 de octubre, el programa de mantención de parques, áreas verdes y espacios públicos de Huayteca se suman un total de 32 personas contratadas. Esta ampliación fue posible gracias a la aprobación de un aumento presupuestario de 30 millones de pesos para el proyecto Oferta Programática para Mantención de Parques, Áreas Verdes y Jardines Botánicos, Comuna de las Huaytecas, por parte del Gobierno Regional de Aysén y su Consejo, extendiendo las labores hasta el día 31 de diciembre. Los equipos realizarán trabajo de jardinería, poda y desbroce de vegetación, corte y recolección de pasto, retiro de escombro y residuos, además de la limpieza de distintos sectores de la comuna. La ejecución del programa contempla la organización y fiscalización de las labores por parte de las áreas administrativas y técnicas de SECPLAN, contribuyendo al empleo local y al mejoramiento y mantención de los espacios públicos de Huayteca. Y aquí vemos, obviamente, ¿cierto?, la fotografía oficial, podríamos decir, donde está también ahí nuestro alcalde, conjuntamente con el equipo de SECPLAN, ¿cierto?, y todos los vecinos quienes van a ser parte de esta nueva opción de trabajo que, como bien dice, comenzó el 1 de octubre y finaliza hasta el día 31 de diciembre. Por supuesto, a cargo de los profesionales, ¿cierto?, de SECPLAN, que están ahí a cargo de ellos, donde le van a indicar, ¿cierto?, donde le van a indicar lo que tienen que hacer, donde le van a indicar el lugar donde tienen que trabajar, donde ellos también, ¿cierto?, lo designan por grupo, en fin, ¿no? Así que ahí van a tener octubre, noviembre, diciembre, tres meses de trabajo seguro, ¿cierto?, que va a tener ahí gran parte de vecinos, tanto de Melinca como de Repollal. Yo creo que estos se suman también ahí para Melinca y Repollal. Y bueno, se destacó también en el diario El Divisadero, en el día de Divisadero también se destacó lo que fue, ¿cierto?, la actividad, que fue todo un éxito.

0: de la limpieza de playas realizado el día martes 29 de septiembre, donde ese día, ¿cierto?, se celebra a nivel internacional la limpieza de playas. Y por supuesto, nuestra querida comuna de La Huiteca no fue menos, ¿ya?, en esta actividad, donde ustedes también siempre escucharon la motivación que se hizo acá, pero lamentablemente no participaron muchos vecinos, ¿ya?, vecinos donde tendrían que participar muchos quizás de la pesca artesanal, los vecinos, pero fueron parte los niños del Jardín Infantil, Liceo Melinca, la Escuela Repollal, Armada de Chile, Municipalidad, la empresa privada, ellos fueron parte de lo que fue esta limpieza de playa, ¿ya? Así que igual, como fue todo un éxito, ¿cierto?, más de 200 personas participaron en la limpieza del borde costero de Melinca. Agradecer también a nuestro querido Lonchito, que él igual estuvo ahí, ¿cierto?, buceando, ¿ya?, buceando ahí lo que fue el fondo marino, donde aquí también se hizo la el resumen de lo que se encontró, de lo impresionante también que está nuestro borde costero y el fondo marino, ¿cierto?, contaminado. Ok. Seguimos avanzando junto a Nestorita. Mi querida Maggi, ¿terminaron las prietas ya o no? Ya terminaron las prietas, mi querida Maggi, me cuenta, y la Maggi me envió un audio. Vamos a ver qué dice la Maggi, ¿ya? Si terminó o no las prietas. A ver, ¿qué dice la Maggi?
1: No, Mónica, recién estoy empezando a vender.
0: Ok, ya. Recién está empezando a vender, dice mi Maggi. Ricas prietas donde la Maggi, ¿ya? Para que vayan ahí. A comprar, ¿ya? Ok. Yo ayer tenía aquí preparado algo lindo para los asistentes a la educación. Sí. No a todos, ¿ya? No a todos los asistentes de la educación, pero sí a algunos. Le tenía el patito. El patito se encontró, ¿cierto? Le tenía la canción al Beto, le tenía la canción a la María Alicia, le tenía la canción a la Anita Romero, le tenía la canción a la Maca, le tenía la canción a Luchito, le tenía la canción a Gabriel, a Guido, ¿ya? A varios, pucha. Y ayer tuvimos una mañana con harta información, después nos enteramos de toda nuestra vecina, así que hasta ahí quedó, ¿ya? Así que será para la próxima. Para el próximo año será que el patito le va a cantar ahí al asistente de educación, ¿no? Ok. Estoy esperando también un contacto con el tío Raúl, ¿eh? Vamos a tener un contacto directamente desde Tarahui hasta Melinca, porque vamos a tener ahí un contacto con el tío Raúl, ¿cierto? Para poder, él quiere hacer llegar las condolencias, recordar un poco la historia de la señora Eliana y obviamente saludar a los asistentes de la educación que fue el día de ayer. Él siempre los buenos recuerdos lo asesora en su corazón, ¿ya? Así que capaz que sea él que me esté llamando, ¿no?

0: y espera. Muy bien, ahí está justamente mi querido Lonchito cantando, ¿cierto? En este gran trabajo también que hizo en los años 90 el conjunto Corcovado. Esta hermosa canción que nos dejó de reliquia nuestro primer alcalde de la comuna Las Huitegas, que tuvimos don Jorge Moya, conjuntamente también con don Alejandro Herrera, si no me equivoco. Ellos dejaron este tema, Melinca y Melincano hasta la muerte, ¿ya? Ok. Ya tengo en línea a un melincano hasta la muerte. Él, donde se vaya, él siempre va a ser melincano hasta la muerte. Así que voy a darle la bienvenida a través de la línea telefónica al tío Raúl. Raúl Alfredo, ¿ya? Alvarado Velázquez. Ahí estamos. Vamos a darle la bienvenida y vamos a ver cómo sale este contacto, por supuesto. Aló, tío Raúl. Muy buenos días.
1: Buenos días, Mónica. Un gusto poderlo saludar y a través de la distancia.
0: ¿Cómo está, tío? Gusto saludarte también directamente desde Tarahui, ¿cierto? ¿Así se llama tu lugar donde vives?
1: Claro, Tarahui, terminado con N.
0: Ah, Tarahui.
1: Exacto, hay un hermoso lago al lado de mi rancho.
0: Exactamente. ¿Y?
1: Todo bien por acá.
0: ¿Quién es más bonito, Tarahui o Melinca? Di la verdad nomás.
1: No, Melinca lo supera 50 veces.
0: Tranquilo también allá, ¿cierto?
1: Sí. Sí, por supuesto que sí, todavía.
0: Ok, muy bien. Muy bien, pues tío, siempre es un gusto poder conversar con usted, a pesar que nosotros siempre estamos conversando los dos, siempre. Así que es un gusto también para mí poder estar en contacto con usted.
1: Ya, pues Mónica, muchas gracias. Para mí un agrado también de estar en contacto con toda la gente de Melinca y Repollal, porque, como siempre lo he dicho, tengo gratísimos recuerdos y siempre están presentes.
0: Exacto, tío. Y usted hoy día también pidió cierto este espacio para enviar, en este caso, un saludito a todos sus asistentes de educación que trabajó con usted y también para poder enviarle las condolencias a la familia Lepío Carimonei, ya que la señora Eliana, que en paz descanse, ¿cierto? Fue una persona también muy especial. Trabajó en el ámbito educacional cuando era todo quizás muy difícil, tío.
1: Sí, correcto. Mira, Mónica, primero que nada te agradezco por el espacio ahí a la radio, a la gente que dirige la radio y por supuesto especialmente a usted y Cecilia, que son las que sacan al aire todas las informaciones de esa radio.
0: Gracias.
1: La verdad es las cosas, Mónica, que ayer no me sentí muy bien cuando escuché la noticia, porque para mí María Eliana Carimonei Teca fue más que una funcionaria del colegio, pasó a ser una amistad en la casa de nosotros.
0: Exacto.
1: Cuando yo trabajé en Repollal en el año 1989 al 92, prácticamente se familiarizó en la labor en la escuela de Repollal. Y para mí, doña Eliana, más que un auxiliar ese tiempo, ahora son asistentes de la educación, fue una funcionaria más donde nos llevamos muy bien y le daba alegría al colegio con las hermosas flores que tenía en toda la galería, me refiero a la escuela antigua, y toda la sala de clase con hermosas flores que lo contemplaban diariamente los alumnos de primero a cuarto básico, y también era el comentario que hacían las autoridades que llegaban al colegio, especialmente los supervisores. Entonces me felicitaban a mí y le dije, no, las felicitaciones tienen que dárselo a la señora Eliana porque ella es la que adorna el colegio y mantiene impecable las salas de clase, galería y todo lo que conlleva un establecimiento educacional. Es por ello que te pedí el espacio para reconocer la labor que un asistente de educación hoy día hace en el colegio y muchas veces no son reconocidas. Porque tal como los profesores, el director y todo el personal que labora en un colegio, la asistente de educación es primordial, porque colabora en el aseo, en el cuidado de los niños, en el buen trato y todo eso que conlleva que haya una armonía dentro de un colegio. Y para mí, como te vuelvo a repetir, la señora Eliana hizo todo eso y mucho más. Claro. Quedaba fuera de su horario para poder atender a los niños, le repartía el desayuno junto con la señora Herminda Saavedra, que era la manipuladora de alimentos. Cuando llegaban los niños mojados, ella misma le daba unas camisetas que yo tenía y también le secaba la ropa al lado de la cocina para que esos niños puedan volver a sus casas sin su ropa mojada. Entonces, esos reconocimientos uno tiene que hacerlo. En mi caso, los cuatro años que trabajé con ella, la verdad es que dio mucha satisfacción a los alumnos y lo deben recordar con cariño. Manolo Piucol, Kiko Barrientos, Paulo Vera, La Carisma, la Nubia Chihuay, la Oriana Chihuay, no, también porque ellos ya eran más grandes, que estaban en el colegio y recibían ese tipo de atenciones de mi persona y por supuesto también de la señora Eliana.
0: Claro, y de la señora Arminda, que trabajaba en la cocina hace tiempo.
1: Claro, la señora Arminda era la manipuladora de alimentos, entonces hicimos un muy buen equipo.
0: Claro.
1: De tal manera que los alumnos deben recordarlo con cariño y yo se lo hago recuerdo hoy día.
0: Claro,
1: tío. Es por ello que quiero enviarle un pésame en primer lugar a su esposo, don José Lepío, a su hija Bernarda, Sandra, Marisa, Tania, Nancy y Alvarito.
0: Exacto.
1: Y también a los hermanos de la señora Eliana, que es don Ramón, don Olegario, doña Juana y la señora Idudina.
0: Exacto.
1: Fueron las personas que me atendieron muy bien en Repollal y tengo gratísimo recuerdo de esta familia.
0: Okay. Don Anselmo también, querido profe. Don Anselmo.
1: Sí, correcto. Don Anselmo Carimonet.
0: Don Anselmo Carimonet, está, igual su hermanito de la señora Eliana.
1: Claro, está en la ciudad de Ancud.
0: Sí.
1: Así que lo voy a llamar por teléfono también a don Anselmo para darle el pésame correspondiente.
0: Oiga, querido tío, bueno, usted habla de la señora Eliana, de sus jardines, sus flores en ese tiempo. Ella hace poquitos días estuvo limpiando su jardín. Sí, hoy día yo comentaba en la radio que cuando uno va a Repollal Alto, le llama mucho la atención. Tiene unos jardines maravillosos, unas rosas, flores que nadie lo tiene. Y aparte de eso también flores interior de todo. Así que ella siempre fue muy amante a lo que es los jardines. Y como le digo, ayer tenía planificado hacer unas plantitas con la Bernie, para que quede más lindo todavía al frente de su casa. Así que ella, yo decía en la mañana, tío, que ella en esta hora está en su propio jardín, en el cielo.
1: Yo creo que sí, porque era, vuelvo a repetirte, Mónica, era muy amante a las flores, y porque la escuela anterior tenía una galería amplia de unos 12 o 14 metros, todas las ventanas ahí en los espacios, flores. En la sala de clase, la misma historia.
0: Exacto. Sí.
1: Así es que debe estar en un bonito jardín en el cielo esta dama.
0: Exactamente. Y la Bernie es lo mismo, ¿eh? La Bernardita, ella igual vive muy cerca de nosotros allá en Repollal y igual tiene un jardín maravilloso porque hacía intercambio de flores con la mamá. Ella le traía, la señora le daba, la señora Liana le daba, así que una historia ahí. Yo creo que la Bernie va a quedar ahí con el jardín. Yo no sé si a la otra chica le gusta el jardín, pero tengo que la Bernie es fanática de la tierra también. Así que eso es un legado lindo también que dejó la señora Eliana. Además, tío Raúl, que fue un desapego, pero así de sorpresa, de la señora Eliana con su familia ayer. Lamentablemente fue todo rápido.
1: Sí, pues lo mismo me pasó a mí, porque siempre nosotros acá estamos en contacto con Jorge y la Nancy, que viven aquí en Chonchi. ¿Mm? Han venido a ver varias veces, así que siempre estamos en contacto con ellos y fue una sorpresa para todos nosotros.
0: Usted también destacaba mucho, ayer cuando hablamos, tío, destacaba mucho también lo que, cómo era la señora Eliana, que era pero fanática de la limpieza en su escuelita.
1: Sí, claro, mira, te cuento que cada 15 días ella pintaba la escuela con tinta y lo enceraba.
0: Ya.
1: Entonces era un lujo la escuela de Repollal, de la entrada, y yo tenía que a veces sacarme los zapatos cuando llegaba con barro, cuando jugábamos con los cabros chicos. Entonces, porque no nos decía nada, pero no nos miraba bien cuando dejábamos el piso embarrado.
0: Claro.
1: Así que después ya entendimos y colocamos algún tipo de alfombra para la entrada, para limpiar los pies y todo eso, porque ella quería siempre su colegio impecable. Okay.
0: Muy bien, tío, lindo recuerdo. Así que, ¿ustedes saben que usted alguna vez ha tenido pensado hacer algún libro, algunas memorias, algunas cosas? Porque usted, yo no sé de dónde guarda tanta información. Yo creo que su disco duro está que explota ahí, tío.
1: Yo creo que sí, mucha gente me lo ha dicho, y voy a tratar de, como tengo un hermano que es contador auditor, que le escribe libros a impuestos internos y a todo lo que es economía. Entonces, conversé con él, me dijo, a lo mejor en el verano vengo por acá y todas las ideas las plasmamos en un libro.
0: ¿Es cierto? Todos tus dichos.
1: Mucha historia.
0: Y tus dichos también, po.
1: Claro que sí. Ahí sí, trataremos de hacer algo, Mónica.
0: Claro, tío.
1: Ya, sí. Así que te vuelvo a reiterar mis felicitaciones a usted, a la radio, que creo que lo creamos todos allí, unos más que otros, pero creamos la radio junto con Juanito, con mucha gente que hoy día ya no están. Recordaba yo en la mañana cuando hablaba con mi señora de doña Eliana, me acordaba de los profesores que trabajaron con ella en Repollal, don Luis Miranda, María Eugenia, Jorge Schimman, la señora Nancy González, Jorge Valdebenito, y así mucha gente que estuvo en Repollal y que supo las bondades de esta señora en el trabajo del colegio.
0: Claro. Qué lindo. Yo no sé si algún día yo no sé, tío, si a ella, la señora Eliana, que la estamos nombrando ahora con el respeto que se merece la familia, por supuesto, yo no sé si alguna vez a ella le habrán reconocido esto en vida, porque a veces se cometen esos errores que en vida no se reconocen. Después ya, cuando no están, cierto, uno se recuerda de todo. Yo no sé si alguna vez a ella le habrán reconocido todo su vida, todo lo que ella hizo.
1: Mira, Mónica, no lo sé de verdad. Yo por eso me sentí en la obligación ayer, aunque sea póstumo esto, dije, voy a dar mi opinión respecto a los 4 años que yo trabajé con ella en la escuela de Repollar, porque el no hacerlo sería una mezquindad tremenda.
0: Claro. Tío, ¿usted cuántos años tenía ese tiempo cuando estabas en Repollar?
1: Eso fue el año 1989, después del Regional de la Cueca, ¿te acuerdas? Que fue el 88, el 89, yo me fui a trabajar a Repollal.
0: Claro.
1: Así es que estamos hablando de alrededor de 50 años.
0: Claro.
1: Un poquito menos. Pero todavía uno funcionaba con respecto al deporte y todas esas cosas.
0: Exactamente.
1: Porque de ahí nacieron los juegos, la carrera de San Silvestre.
0: Claro. La carrera de San Silvestre, que igual se hizo años, ¿eh?
1: Sí, claro que
0: se hizo años, ahora ya no se hace, tío. Aquí me están enviando, dice, sí, ella tuvo reconocimiento para el Día del Libro, lo hizo la biblioteca. A ver, qué bueno. Claro. Acá está mucho, mi querida tía.
1: Me alegro mucho que lo hayan hecho, porque eso es lo que corresponde a cada una de las personas que trabajamos en distintos rubros,
0: claro.
1: No solamente está la persona que trabaja en educación, sino que yo creo que debe haber reconocimiento a los pescadores, tal como se hizo con los tejueleros. Y
0: sí, pero este reconocimiento, tío, es Biblioteca, Escuela Repollal y Liceo, porque aquí veo a mi querida Rosario, a nuestro querido profesor Jorge Valdebenito, que en paz descanse, y también tenemos al tío Paulino, así que fue como un reconocimiento ahí no menor, así que ahí está la tía, la señora Eliana, haciéndole un reconocimiento, por supuesto. Muy pituquita, muy linda ella, por supuesto, ahí, así que ahí vemos a la señora Eliana, así que qué bien.
1: Me alegro mucho, Mónica, eso me deja muy tranquilo, y qué bueno que las autoridades se consideraron esa parte.
0: Exacto, ok. Oye, tío, ayer también, pasando a otro tema, Ayer fue el Día del Asistente de la Educación. Me imagino que tú tienes también los mejores recuerdos con tu asistente de educación acá en Melinca. Yo ayer le tenía un programa especial para ellos, pues. Y resulta que no lo pude hacer porque tuve una mañana con hartas cosas y después nos enteramos de la señora Eliana, así que para otra vez será en hacerle.
1: Yo creo que sí. Mira, bueno, con respecto a eso, Mónica, yo ayer también te iba a llamar para darle un saludo a los asistentes de la educación, porque tengo gratísimos recuerdos de todos los asistentes, partiendo por finado Osvaldo Panichini, y el resto no lo voy a nombrar porque me puedo equivocar.
0: Claro, son muchos, pues, tío.
1: Muchos, y lo otro es que la mayoría, yo creo que el 80% son mis exalumnos.
0: Claro, exacto.
1: Entonces, bueno, a través de la radio le envío un cariñoso saludo, un abrazo, y bueno, ahí el que acompañen mucho a Marisa, que trabaja con ellos, porque no es fácil perder a la mamá. Y los que todavía lo tienen, apóyenla, quiéranla y ayúdenla a que sea feliz en los días que todavía nos quedan en la tierra cada uno de nosotros.
0: Exactamente, tío. No sabemos qué es lo que nos espera cuando vamos a terminar, tío.
1: Claro que sí. Pero mientras estemos aquí con vida, Mónica, hay que tratar de hacer las cosas lo mejor que se pueda.
0: Exacto. Claro que sí.
1: Recordar a las amistades con cariño, y cuando hay que decirle las cosas, hay que decirle, pero de frente, con el respeto que cada uno de nosotros se merece.
0: ¿Eso fue algo que usted nos enseñó, pues?
1: Yo creo que la mayoría de los profesores, Mónica.
0: Sí, siempre decir, hacer las cosas con respeto. Así claro, que eso es los lindos recuerdos también que tenemos de usted, y bueno, hay muchas cosas más para ti. Así que un gusto también poder escucharte. Usted siempre invita también que todos los que pasen a verte, ¿cierto? Así que yo creo que igual hay muchas personas que pasan a verte.
1: Sí, de repente pasan algunos. Sí. Como yo le digo, siempre hay un algo.
0: Sí. Exactamente, aunque me haga mal. ¿Eh? Ok, tío, muchas gracias también, siempre un gusto poder contactarte contigo, y saludo también a la señora Ida por ahí, y bueno.
1: Te está escuchando.
0: Me está escuchando, así que desde aquí también le enviamos todo nuestro cariño, tío, ¿ya? Y como te digo, tú también siempre vas a ser un melincano hasta la muerte, a donde te vayas, ¿ya?
1: Sí, 45 en la isla, güey.
0: Claro, 45
1: así
0: años.
1: Así que, Mónica, finalmente, mi cariño y mis respetos para la familia de la señora Eliana.
0: Ok, tío. Ahí vamos a hacerle llegar también a las chiquillas hoy día. Anoche estuvimos con la familia ahí también acompañando, y hoy día también, así que ahí le voy a hacer llegar también ahí tus cariños a todas las chiquillas, ¿ya? A lo mejor tú te comunicaste con la Marisa, pero le va a hacer llegar también a todas las chicas tu cariño, sí, ¿te
1: favor,
0: parece?
1: Por favor, Mónica. Sí, okay. Por supuesto.
0: Okay.
1: Tú eres una voz autorizada para hacer eso, Mónica, y lo sabes hacer.
0: Exacto, tío. Muchas gracias también por eso.
1: Ya.
0: Un abrazo.
1: A todos los amigos de Melinca y Repollal. Cuídense mucho y nos estaremos viendo, si Dios permite, en algún momento.
0: ¿Cuándo se va a venir por acá?
1: No lo sé, hija, no, porque uno, mira, yo mis cosas a veces no lo programo.
0: Ya.
1: De repente, como decía mi abuelita, me da el arrebato y parto para allá.
0: Ya, ok. Cuando te dé tu arrebato, entonces nos avisa para que te esperemos. ¿Te parece?
1: Ya. Un abrazo cariñoso. Felicidades a todos.
0: Igual para usted, tía. Perdón, tío. Ya, que adiós. Esté muy bien. Cuídese. Chao.
1: Gracias.
0: Chao.

Muy bien, ya tenemos las 12 con 9 minutos, 12 con 9 minutos hasta la 1 de la tarde, lo acompaño, ¿cierto? Aquí en la radio La Voz del Sur de las Huitecas, en esta horita, como día viernes, hoy día 2 de octubre. Qué hermoso tema también esto, junto al conjunto Renacer, donde habla de la mujer melincana, la mujer de Melinca y de Rebollal. Y con esta canción también, obviamente, ¿cierto? Ahí recordando a nuestra querida vecinita, quien paz descanse, la señora Eliana, una mujer de mar que acompañó también ahí a su viejito, don José, que ayer igual me daba mucha pena en verlo como él en su silencio se secaba sus lágrimas, ¿no? Muchos años juntos, ellos toda una vida juntitos. Y eso es muy triste cuando nuestros padres se separan, ¿cierto? Se separan físicamente por un tema de que todos vamos a ir por allá algún día a irnos a la eternidad. Yo lo observaba y él, en su silencio, como le digo, se secaba sus lagrimitas, ¿no? Así que vamos a recordarlo también a ella dentro de todo lo que esta conversación que hicimos con el tío Raúl, ¿cierto? Por todos estos años que ella también trabajó ahí en la escuela Rebollal. Ella antes lo hacía todo a pie, ¿no? Ella caminaba por la playa, porque antes no había camino, no había vehículo en esos tiempos, con viento, sol, lluvia. Ella caminaba ahí por el sector de la playa, donde se caminaba antes. ¿Se acuerda que antes era el sector Rebollal Bajo y se caminaba ahí por la playa? Y ella lo hacía así. Nunca llegaba atrasada a su trabajo. Nunca llegaba atrasada a su trabajo y tampoco había una excusa para faltar a su pega. Ella era muy responsable, era muy cariñosa. Hace tiempo, cuando se le hizo ese homenaje ahí en la escuela Rebollal, agradecer también a la biblioteca en ese tiempo que estaba a cargo la Chayito, se hizo ese reconocimiento. Ojalá pudiéramos recuperar esa biografía de la señora Eliana, que era una biografía muy bonita, que ese día cuando se le hizo ese reconocimiento, porque está perfecto, porque los reconocimientos se hacen en vida, estaba el tío Jorge, el tío Paulino, y había muchas autoridades y también había muchos vecinos de Rebollal, donde fueron invitados para reconocer en vida el trabajo que hizo nuestra querida señora Eliana en la escuela de Rebollal hace muchos años, ¿ya? Así que ojalá pudiéramos recuperar algún día, Chayito, esa biografía para leerla, ¿ya? Así que se le agradece también ese trabajo que hizo biblioteca, el liceo, colegio y el colegio de Rebollal. La biblioteca Gastón Alvarado va a estar cerrada todo el mes de octubre. Todo el mes de octubre va a estar cerrada porque se está haciendo inventario. Inventario, así que para que ustedes también ahí sepan, ¿ya? Sepan ahí la información que hace llegar también de parte del equipo de la Biblioteca Municipal 185 Gastón Alvarado. Quiero contarles también a ustedes, ¿cierto?, que tenemos la invitación para que ustedes puedan acompañar a lo que es la noche de velatorio y mañana los funerales. Contarles que tenemos salida de buses adicionales, el embarque frente de la Iglesia Católica, el embarque en la plaza frente a la Iglesia Católica. Ahí se va a estar realizando este recorrido que hace la empresa privada, en este caso don Víctor Acuña, ¿ya? Víctor Acuña, son vueltas que ha apoyado también ahí a Coachile, a su querida Ángela, que Ángela también es equipo de esta empresa y está apoyando con estos viajes adicionales para los vecinos que quieran ir, ¿ya? Uno sale a las 5 de la tarde, el otro sale a las 6:30, ya con retorno a las 21 horas y el otro retorno a las 22:10 de la noche, 10 de la noche. Así que quienes quieran acompañar, ahí está la opción también de poder hacerlo, ¿ya? Recuerde que
La invitación está hecha para que ustedes puedan acompañar. Y ahí están los viajes también, que son del recorrido, como le llamamos nosotros, que ustedes ya saben a qué hora salen, ¿no? Pero estos, lo que yo les estoy hablando, son de los viajes adicionales que ha puesto Acuachile para la comunidad que quiera ir a acompañar a lo que es esta noche de velatorio. Ya saben, un bus sale a las 5, un furgón, desde la plaza, el otro sale a las 6:30, ¿ya? Con retorno a las 21 y a las 22 horas. Cualquier duda, consulte, usted me llama, yo le explico, le envío el horario, no hay ningún problema. Así que ahí estamos. Todo nuestro cariño, todo nuestro acompañamiento, toda nuestra fuerza para la familia de la señora Eliana, porque prácticamente fueron dos cosas que el día de ayer van a marcar para ellos: el fallecimiento de la señora Eliana y después de habernos enterado, ¿cierto?, del accidente que tuvo Jackie con sus hijitas y su pareja Daniel, ¿ya? A seguir orando, ya las chiquillas están hospitalizadas. La Zoe está ahí igual con quizás otras más molestitas, pero sabemos que va a salir de esa nuestra querida Zoe, porque ella es muy fuerte, muy valiente. Sí, pues. La seria, como le llamamos nosotros. Así que desde aquí le enviamos todo nuestro cariño. Así que una nueva alabancita que me pidieron también en esta horita para seguir compartiendo junto a mis vecinos. Ya vamos a estar entregando la invitación para todos estos partidos que vamos a tener por aquí, ¿eh? ¿Sí? Que está invitando al Club Deportivo Naval. Así que ya nos vamos a ir también con esa información.

Muy bien, ya tenemos las 12 con 23 minutos. 12 con 23 minutos y ya. Vamos a seguir en esta horita compartiendo con ustedes la programación, la compañía musical, con mucho cariño también a ustedes, todos los avisos importantes que tenemos por aquí para compartirlo en comunidad. Le enviamos todos nuestros cariños en esta horita, por supuesto, a todos ustedes que son parte de la programación de tu radio. Y quiero contarles también que los funerales de nuestra querida vecinita, la señora Eliana, ya van a ser mañana. Va a estar saliendo a las 2 de la tarde desde la iglesia, ¿ya? De la iglesia de Repollal, donde se está velando. Y contarles también a ustedes, mis queridos vecinitos, que ahí durante lo que es el transcurso de la tarde, ahí nuestra querida Ángela igual me va a estar dando a conocer los buses, porque igual van a haber recorridos, ¿ya? Van a haber recorridos para que se puedan ir también a lo que es el funeral mañana sábado. Así que todo eso ya lo voy a estar compartiendo en un ratito más. Mientras tanto, comunicarle entonces que mañana a eso de las 2 de la tarde son los funerales de nuestra querida vecinita María Eliana Carimonei Teca, que en paz descanse, donde están todos nuestros queridos vecinos invitados para acompañar. Y recordarle que ella está siendo velada ahí en la iglesia de Rebollal Bajo, donde a las 7 de la tarde también hay un servicio central de parte de la Iglesia Unión Evangélica, esta iglesia que está a cargo también de nuestro querido pastor Don Carlos Raíl, que está acompañando también a sus vecinos, porque ahí también tenemos familias que caminan también ahí en esa iglesia, ¿ya? Así que vecinitos, a darse un tiempo también para acompañar a nuestros vecinos. Hay locomoción y lo van a estar esperando con mucho cariño y desde ya agradecen también su compañía.

Muy bien. Mañana va a ser el servicio a las 12:30 del día. 12:30 va a ser el servicio. Es como el culto, ¿cierto? Para sacar ahí después a nuestra vecina y llevarlo al Campo Santo. 12:30. 12:30 va a ser el culto y a las 2 de la tarde se va a estar sacando a nuestra querida vecinita ahí, ¿ya? Así que esa es la información y ya apenas Ángela me haga llegar lo que es la información de los movilización que va a haber para poder ustedes también acompañar, se lo voy a estar entregando, ¿ya? Va a haber locomoción para ida y también para los vecinos que van a acompañar una vez que finalice los funerales, ¿ya? Así que ahí vamos a estar invitando, vamos a estar haciendo bien organizada, bien ordenadito todo para que ustedes, ¿cierto?, no tengan problema en después volver.

Y seguimos en esta horita pidiendo mucha oración, igual ahí por la recuperación de las hijitas de nuestra querida Jackie y de Daniel. Sobre todo para la Zoe, que es la que está más delicadita, ¿cierto? Donde pedimos mucha oración a sus princesas mágicas de mi querida Jackie. La Feñita y la bebé, ahí están, ¿cierto? Hospitalizada ya, gracias a Dios, mejorando. Pero la Zoe está ahí, valienta como siempre, resistiendo también a esas cirugías, ¿ya? Así que toda la oración, toda la fuerza para estas princesas mágicas, que estamos orando mucho por ellas, para que estén todos muy bien.

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1: Muy bien, ya tenemos las 12:43, tenemos 17 minutos para las 13 horas. 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Vamos a saludar a nuestro querido Hernán Ríos, que el día de hoy está de cumpleaños. Quien lo saluda es su sobrino Luchito, Luchito Ríos. Luchito Ríos quiere saludar ahí a nuestro querido Hernán por estar hoy día de cumpleaños. Y quien te saluda también, Hernán, es tu querido amigo Alec Oyarzo. Alec Oyarzo igual te saluda en esta hora, donde te envía un fuerte abrazo a mi querido amigo, dice Hernán Río, por estar hoy día de cumpleaños. Y mi querido hermano Hernán Río, obviamente, ¿cierto? Le gusta la música antigua, los manantiales, los Real del Valle, la mano loica. Siempre está ahí tocando la acordeón igual, mi querido Hernán, ¿eh? Así que un saludo para este músico, que él solamente hace eventos privados, sí, sí. Él solamente hace eventos privados. Él no toca así público. No, eventos privados, nuestro querido Hernán. Así que, Hernán, de parte de tu sobrino Luchito Ríos y de tu amigo Alec Oyarzo, recibe todo el cariño en esta horita y te vamos a dedicar este buen temita musical junto a los hermanos de Loica, que más de una vez yo creo que las habrás tocado ahí en tu acordeón, ¿ya? Cielo azul, cielo nublado, ¿ah? ¿Eh? Sí.
2: Ay, ay, ¿cómo suena ese acordeón, Fernando Quintanilla?
1: Y después le vamos a regalar otro temita, R15, que él también lo ha escuchado ahí cuando toca este R15. Así que dos temitas musicales para nuestro amigo Hernán, que hoy día está de cumpleaños.

Ya tenemos 7 minutos para las 1 de la tarde. Recordarles que a la 1 de la tarde pasadita ya nos vamos a conectar con Radio Ventisquero para las noticias regionales. Oye, que tenemos la invitación, ¿ah? Tenemos la invitación también acá que hace la Ilustre Municipalidad de Huayteca. El Club Deportivo Naval también está invitando, ¿cierto?, a lo que es esta actividad. Y este es un proyecto, ¿ah?, que financia el gobierno regional y su consejo financiado. Financia proyecto financiamiento por el 8% del gobierno regional de Aysén y su consejo. Segunda versión. Segunda versión, campeonato de fútbol femenino, Copa Mirta Torre. Más que un deporte, es inspiración. Melinca, tierra de gente que avanza. Clubes participantes, tenemos la Asociación de Fútbol Puerto Aysén. Selección ANFA, Puerto Aysén, sub-17. Tenemos el Club Deportivo Femenino Arcoíris de Puerto Cisne y el Club Deportivo Naval de Melinca. Club Deportivo Naval Melinca. Copa, ¿ya?, de fútbol femenino. Hoy día estamos invitando, ¿cierto?, Copa Mirta Torre. 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También recordarle que es un proyecto financiado por el 8% del gobierno regional de Aysén y su consejo. Colaboran la Ilustre Municipalidad de Huayteca y su unidad de deporte, ¿ya? A ver, estos son 2 y 3 de octubre. El día 2 y 3 de octubre. Entonces, hoy día, ¿cierto? Y mañana, 2 y 3 de octubre, ahí en el Estadio La Chochoca. No dice el horario, no dice el horario, pero ahí estamos. Queremos contarles también que tenemos partidos amistosos, fútbol femenino, Club Deportivo Naval Proyección versus sub-17 ANFA Aysén. Esto es hoy día, ya hoy día tenemos Copa Mirta Torre. Todo esto va con esta invitación. Los equipos que están invitados a esta Copa Mirta Torre es en la selección ANFA de Puerto Aysén, el Club Deportivo Femenino Arcoíris de Puerto Cisne y el local, por supuesto, Club Deportivo Naval. Este es un proyecto del Club Deportivo Naval que se adjudicó con lo que es el 8% del gobierno regional y su consejo. El primer partido es hoy día viernes, hoy día a las 6 de la tarde. Dice Copa Mirta Torre, amistoso fútbol femenino, Club Deportivo Naval de Melinca versus sub-17 ANFA Aysén. La invitación es para hoy día a las 18 horas en el Estadio La Chochoca de Melinca, ¿ya? Y después tenemos fútbol femenino, Copa Mirta Torre. Tenemos ahí la Asociación de Fútbol de Puerto Aysén, ANFA. Tenemos el Club Deportivo Naval y el Club Deportivo Femenino Arcoíris. Esto comienza, ¿ya?, a las 13, a las 15 horas, perdón, 15 horas, sub-17 versus Naval. A las 4 y media, Club Deportivo Arcoíris versus sub-17. A las 18 horas tenemos Club Deportivo Naval versus Club Deportivo Arcoíris. Todo esto es mañana sábado, ¿ya?, mañana sábado en el Estadio La Chochoca. Este es un proyecto del Club Deportivo Naval, ¿cierto? Que obviamente es financiado por el 8% del GORE. Gobierno Regional y su Consejo, Patagonia Aysén. Ahí tenemos entonces la invitación que hace el Club Deportivo Naval para estos encuentros deportivos que comienzan hoy. Hoy día a las 18 horas en el Estadio La Chochoca y continúan mañana sábado. Están invitados entonces a ser parte de esta segunda versión, la Copa Mirta Torre 2026, esta actividad deportiva que organiza el Club Deportivo Naval, ¿ya? Ok, así que están invitaditos para que se acerquen al Estadio La Chochoca hoy día y mañana, ¿ya? Ok.
Muy bien, mis queridos, así seguimos avanzando junto a la programación de tu radio, cuando ya tenemos 2 minutos para las 1 de la tarde. Y ya saben, los recorridos también que tenemos aquí para poder entregarle a ustedes, los recorridos adicionales, para que puedan ir a acompañar también a lo que es esta noche de velatorio y mañana los funerales. Mañana va a comenzar el servicio a las 2:30 del día, y a las 2 de la tarde estaría saliendo desde su casita. ¿Ya? Así que están cordialmente invitados también para que puedan acompañar ahí a la familia Le Pío Carimoné. Muy bien, seguimos junto a la radio La Voz del CP de la Huiteca y a los últimos temitas musicales para después ya conectarnos con Radio Ventisquero y informarnos del acontecer noticioso.

Ya tenemos la 1 de la tarde ya con 4 minutos, 1:04. ¿Se acuerdan que hace días también estábamos hablando aquí en la radio sobre lo que es el tema de lo que me hacían llegar mis vecinos? Que hay muchos vecinos que no le da para pagar una televisión satelital y hay algunos que tienen prepago, ¿cierto? Que cuando pueden carga también ahí sus teles, ¿cierto? Esto lo hice público acá en la radio, lo hice público en la radio porque mis vecinos me lo pidieron, ¿ya? Mis vecinos me lo pidieron y también ahí me contacté con algunos concejales, para que vean también el tema y vean, ¿cierto?, en qué situación está esto para poder favorecer y ayudar a un grupo de vecinos de la comuna que no tienen televisión. O sea, tienen televisión, pero no tienen como para pagar una televisión satelital. Quiero contarles que se hizo, yo personalmente igual le hice llegar toda la información ahí a don Carlos, a don Juan Carlos Vargas. Y aquí también tengo información que les puede servir para que ustedes revisen, ¿ya? Dice, reenvío la información correspondiente a las transmisiones de Canal TVN. Asimismo, agradezco sinceramente su preocupación, gestión en esta temática tan relevante para nuestra comunidad. Quiero contarle entonces que pueden ver ahí si se ve TVN, ¿ya? Respecto a la señal de TVN en su localidad, lo último que tenemos de información es que el transmisor se instaló el pasado 24 de septiembre y que estaba en falla y fue reparado en Santiago, por lo que debería estar al aire, ¿ya? Está por ahí al aire TVN, está, ¿ya? Y dice por aquí que actualmente se encuentra a la espera del reporte técnico por parte de Canal 13, el cual también vamos a compartir esta información apenas tengamos alguna recepción ahí con respecto a este tema, ¿ya? Así que para mis queridos vecinitos, entonces, que son muchos los que hablamos ese tema, y como yo le dije personalmente, le comuniqué también a varios concejales, porque los vecinos igual hacen llegar sus peticiones acá en la radio, sí, para eso están las radios, para escuchar también a los vecinos, ¿cierto? Y así conectarnos después con las redes a quien sea necesario pedirle también la ayuda. En este caso, la solicitud que se hizo, ¿cierto?, fue sobre la información sobre lo que es la operatividad y fallas en la señal de televisión abierta acá en nuestra querida comuna Las Huaytecas. Así que el TVN debería estar funcionando. TVN, ¿ya? Y el canal 13, apenas tengamos información, vamos a estarlo entregando, ¿ya? Ok, así que lo más importante de esto también es que el señor Juan Carlos Vargas ya tiene el contacto del coordinador de la red que tiene que ver justamente con esta problemática, ¿ya? De que revisen, vean por ahí si se ve TVN, a ver. Para que ustedes también estén ahí con sus viendo tele. Ok. Un saludo para ustedes también, mis queridos vecinitos. Tengo un auditor que está realizando aquí un emprendimiento, ¿ya? Así que esperando que les vaya muy bien, ¿ya? Cualquier cosita usted quiera en el contacto, yo se los doy también, ¿ya? Aquí voy a buscar su contacto porque lo tengo por aquí, ¿ya? Voy a buscarlo. Espero que no haya cambiado el mismo, ¿no? ¿Ya? Ahí le voy a hablar por WhatsApp para ver si es el mismo. Ahí le voy a hablar, ¿ya? Hola. Hola, ahí estamos. Quiero contarles a ustedes que tengo un vecino que, como les digo, está realizando lo que es un emprendimiento aquí en la comuna de La Huiteca, que también yo considero que hace falta. Este señor arregla todo lo que es tema combustión y cocina a leña. Combustión y cocina a leña. Templadores también, ¿ya? Templadores de diferentes, según la dimensión que tenga, obviamente, su combustión, la leña, tiene también
ducto, tiene todo lo que es el tema también de arreglar el tema del ladrillo, ¿ya? Ladrillo tanto en las combustiones como en las cocinas. Contarles que él trabaja con lo que es un cemento que se llama de refractoría, algo así, ¿ya? Que es mucho mejor calidad que el cemento común y corriente. Con este trabajo él puede hacer, ¿cierto? Arreglar la cocina leña, arreglar la combustión. Es resumiendo un poquito el trabajo que él hace. Pero, obviamente, ¿cierto? Usted puede llamarlo a su número, que lo tengo por aquí, que me imagino que debe ser el mismo, ¿ya? Ok, sí, es el mismo, que es el 966-78-3763. Ese es el número de este querido vecino que hace el llamadito también a la comunidad. Cocinas a leña, combustiones, que hace ahí estos trabajos de los templadores, de los... de todo lo que tiene que ver con caño, cosas con la combustión y la cocina leña y también el arreglo del ladrillo, ¿ya? ¿A quién no se le ha roto el ladrillo en la cocina? ¿A quién no se le ha roto el ladrillo en la combustión? Y de repente usted se hace una pregunta y dice, ay, ¿quién hará este trabajo? ¿Ya? Y aquí tenemos la opción entonces. Ok. Así que eso, mi querido, era para verificar si es que era tu contacto. Y hago el llamadito en esta hora de mediodía, entonces, cuando usted necesite ahí algún trabajito que tenga que ver con su cocina leña o combustión, aquí tenemos el dato. ¿Ya? Tenemos el dato. Buenas manos, ¿eh? Lo recomiendo. Sí, lo recomiendo a nuestro querido vecinito. Ya tenemos la 1 de la tarde con 12 minutos, ya nos vamos a ir con el último temita musical porque después nos vamos con lo que va a ser, ¿cierto? La conexión con Radio Ventisquera. Buen provecho para todos. En la tarde nos vemos a las 5:30. Perdón, a las 5, ¿ya?

0: Hago todo, pero no.
1: Y que no se pueden rotular, menos aún que no sean otorgados por un profesional médico. El detenido fue puesto a disposición de la justicia, quedando con la medida cautelar de prohibición de salir del país. Además, se cursó la denuncia administrativa ante el Servicio Nacional de Migraciones por desarrollar labores remuneradas no autorizadas con visado de turista.
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1: El delegado presidencial provincial Roberto Recabal reaccionó al debate público surgido en el Congreso Nacional sobre la situación fronteriza en Campos de Hielo Sur, advirtiendo sobre los riesgos que implicaría impulsar una nueva delimitación por este territorio. En contacto con nuestra emisora, Roberto Recabal señala lo siguiente.

0: Es bueno que desde el Congreso Nacional se hable de fortalecer la presencia de Chile en Campos de Hielo Sur. Es un territorio estratégico que debemos conocer, conectar y proteger. Y otra cosa muy distinta es que durante la interpelación al canciller Pérez Maquena se le exija una demarcación pendiente que no corresponde. Hacerlo significa literalmente entregar Campos de Hielo Sur a Argentina. Los acuerdos oficiales del año 1898 y en mayo de 1902 entre ambos países, más su majestad británica, el rey Eduardo VII, dictan el laudo arbitral y fijan de forma definitiva los límites, aceptando ambos países la cadena natural de las altas cumbres, desde el Fitzroy, Torres, Huemul y Campana hasta llegar al Cerro Estoques. El año 1998 se cometió un grave error político en aceptar una poligonal entre los cerros Fitzroy y Cordón Moreno. Nuestro país debe declarar la nulidad de ese acuerdo entre políticos por haber negociado sobre límites que ya se habían establecido el año 1898 y ratificado el 20 de mayo de 1902. En conclusión, Campos de Hielo Sur no era un territorio sin dueño ni una hoja en blanco. Por lo mismo, opinar es muy legítimo, pero cuando se habla de nuestro territorio y la soberanía de Chile, informarse antes no es una opción, es una responsabilidad para quienes tienen que representar los intereses de Chile, conociendo su historia, sus tratados que la sustentan.
1: Por ello, el delegado presidencial provincial, Roberto Rejabal, hace un firme llamado al rigor histórico y a la responsabilidad de la defensa de la soberanía nacional. Ello a raíz del debate abierto en la Cámara de Diputados y Diputadas durante la interpelación al ministro de Relaciones Exteriores, Francisco Pérez Maquena.
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1: En dependencias del gobierno regional de Aysén suscribieron el documento el gobernador regional Marcelo Santana Vargas, el subsecretario de Obras Públicas Nicolás Balmaceda, entre otras autoridades. ¿De qué trata? Que el gobernador regional plantea que, tras el entendimiento alcanzado por la cesión de estos terrenos, ahora se debe avanzar con el Ministerio de Salud para contar con el equipamiento de este futuro centro de salud de atención especializada.
3: Es súper difícil doblarle la mano al centralismo, a los ministerios, es súper difícil hacer entender las realidades de cada región. Yo les comentaba que caía de cajón que esos terrenos podrían tener un mejor aprovechamiento y ahí contamos. En primer lugar, con la sensibilidad del Ministerio de Obras Públicas, decir, ¿sabes qué? Los temas de salud y sobre todo el tema oncológico, que es una prioridad para este gobierno que administra hoy día el presidente Kast, el tema oncológico es prioridad. Por lo tanto, se pusieron las prioridades primero y logramos que cedan este terreno para que se pueda construir este centro oncológico, que esperamos, ¿cierto?, pronto se traduzca en un proyecto concreto.
1: Precisamente, ¿quién concreta acerca de aquello que indicábamos, que en dependencia del gobierno regional se suscribe este documento por parte del propio gobernador regional de Aysén, Marcelo Santana Vargas, y el subsecretario de Obras Públicas, Nicolás Balmaceda, es de la inversión para la habilitación del centro oncológico? Ello por parte del gobierno regional, donde se proyecta entre 13.000 millones de pesos, mientras tanto que los inicios de los trabajos se estiman para el segundo semestre del año 2027. El subsecretario de Obras Públicas, a su vez, afirmó que este centro asistencial va a permitir suplir la necesidad de muchos pacientes, quienes deben trasladarse a Valdivia o a otros lugares para este tipo de prestaciones médicas de salud.
4: Hay una gran prioridad del gobierno del presidente Kast en esta materia. tan pronto como asumió en marzo, se dictaminó la alerta sanitaria oncológica y este proyecto forma parte del Proyecto Nacional de Inversiones Oncológicas comunicado por la ministra Chomalí para el año 2026 al 2030. Bueno, por una parte está el desafío del terreno, ¿correcto? Y eso es lo que estamos celebrando hoy día, que finalmente entre las distintas instituciones que tenían que formar parte de este acuerdo se ha logrado, hay una desafección para poder destinar el terreno a este uso. Es un terreno que parcialmente era ocupado por el Ministerio de Obras Públicas y el Ministerio ha cedido 1.500 metros que van a formar parte de este primer centro oncológico regional.
1: La capacidad que aportará esta nueva unidad sanitaria permitirá responder a la tasa de incidencia oncológica. Es lo que comenta Juan Pablo Bravo, director del Servicio de Salud de Aysén.
5: Todos los módulos del preinversional están en el Ministerio, estamos reuniéndonos toda la semana para sacar esos módulos, ya la próxima semana nos pusimos en contacto, debiera salir el modelo de gestión, la cartera de servicio y los módulos para ingresarlo y cumplir también con el ingreso para sacar el RS en el Ministerio de Desarrollo Social.
1: A su vez, Valeria Galaz, presidenta de la organización Onco Aysén, expresa su satisfacción por este convenio.
6: Tenemos terrenos, pero nos hemos juntado con el Servicio de Salud para que ellos de alguna forma nos expliquen a nosotros, no tanto técnico, sino que siempre ha sido y se ha abordado el tema para que lo podamos entender como comunidad. Porque los plazos y hay cosas concretas que a veces no entendemos por terminología que ellos tienen, pero sí creemos y sí estamos conscientes que si esto va a avanzar y en el 2028 tiene que estar listo. Y para eso estamos las organizaciones, para poder estar unidas, para que estemos día a día preguntando al Servicio de Salud en qué vamos. Esto es un trabajo en comunidad, no es solamente algo que solamente hace el Servicio de Salud ni el gobierno regional. Como lo dijo el gobernador, tenemos que estar unidos y si no estamos unidos todos, este proyecto no va a avanzar. Ya, esto no es un centro oncológico transitorio modular, es un centro oncológico en un terreno y la primera parte que tenemos que hacer es, el hito que se va a hacer es que el centro oncológico donde está ahora en el Hotel Nosñire se va a ocupar la primera planta para que pueda ser un poco más grande, más amplia para la gente, para la comunidad.
1: Los esfuerzos conjuntos por dar respuesta a las enfermedades de alto impacto han permitido avanzar en esta jornada con la facilitación del terreno ubicado frente a la dependencia del Hospital Regional Coyhaique para la construcción de este centro oncológico, lo cual se concretó inmediatamente tras la firma del acuerdo entre el Gobierno Regional de Aysén y el Ministerio de Obras Públicas.
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1: Una historia a través de las actividades comparte en sociedad, porque claro, una histórica jornada ya vivido en Villa Mañiguales, a ello al inaugurar el nuevo cuartel del Cuerpo de Bomberos, la delegación municipal y una multicancha. Una jornada cargadísima entonces de emoción, sentido social, proyección de futuro fue el que vivió la comunidad de Villa Mañiguales tras consolidarse las actividades de inauguración pública, con una inversión total combinada de 1.072.241.014 pesos, financiados por el gobierno regional de Aysén y ejecutados técnicamente por la municipalidad de Aysén. La localidad dio entonces un importante salto en relación a la infraestructura vecinal deportiva y de seguridad. El despliegue en terreno estuvo encabezado por el propio gobernador regional de Aysén, Marcelo Santana Vargas, el alcalde de la comuna de Aysén, Luis Martínez, junto a su consejo municipal, las parlamentarias de la zona y las máximas autoridades bomberiles de la región de Aysén. El día comenzó con la entrega de la nueva delegación municipal, con un espacio clave para la descentralización, lo que significó una inversión de 193.339.253 pesos a través del Fondo Regional de Iniciativas Local, FRIL. Esta infraestructura, a cargo de la delegada Ginia Chuenque, permitirá acercar los trámites, apoyos sociales y atención estatal directamente a los habitantes de la villa, ahorrándoles así los habituales viajes hacia Puerto Aysén u otras ciudades. Es lo que destaca María Ojeda, presidenta de la agrupación Raíces y además vecina de la localidad.
9: Para mí la inauguración es muy importante, contenta como mañigualina, igual que vaya progresando Mañiguales, porque la delegación es una oficina que uno siempre está utilizando para hacer cualquier trámite. Es más fácil hacerlo acá que ir a Isempo para nosotros, así que feliz que hoy día inauguren esta hermosa construcción, muy bonita.
1: El segundo hito de la jornada se vivió con la renovación total de la multicancha comunitaria, con un proyecto que demandó un monto por 193.998.000 pesos, también vía FRIL. Esta obra no solo destacó por su moderno estándar para la vida sana, sino también por su valor social, y que fue ejecutada mediante la administración directa, empleando a 15 trabajadoras y trabajadores de la propia localidad. Jocelyn Mercado, presidenta de la Escuela de Fútbol San Francisco, valora profundamente la entrega de este recinto deportivo.
10: Hace tiempo que los niños estaban esperando la entrega de la canchita y ahora están muy contentos porque de verdad tienen muy pocos espacios para entrenar, para practicar fútbol. Igual ellos están muy agradecidos y nosotros como dirigentes también.
1: El broche de oro de este despliegue masivo fue la inauguración del imponente y moderno cuartel de la séptima compañía del Cuerpo de Bomberos de Villa Mañiguales. La obra, largamente anhelada por décadas, representó la inversión más cuantiosa, alcanzando los 684.903.761 pesos provenientes del Fondo Nacional de Desarrollo Regional, construido por RPC Ferretería y Construcción Limitada. El complejo cuenta con 278,86 metros cuadrados distribuidos en dos niveles, diseñado bajo exigencias en estándares de aislamiento térmico e hídrico para enfrentar el clima patagónico. En su primer nivel contempla oficinas, sala multiuso y sala de máquinas de alta resistencia, mientras tanto que el segundo nivel dispone de dormitorios y camarines completamente equipados para personal de guardia. La ceremonia del cuartel estuvo cargada de simbolismo al iniciar con el último toque de la antigua sirena al cuartel de emergencias provisorio y tras la bendición ecuménica, la dotación guiada por el director de la compañía Claudio Cabezas y el superintendente de bomberos marchó para tomar posesión oficial del recinto, sellando así el acto con el emotivo primer toque de la nueva sirena en conjunto con las demás unidades.
11: Me siento bendecido el haber estado como director y haber asumido las riendas de un anhelo que viene hace muchos años. No es una idea propia y haber puesto este grado de arena para que tenga una concreción que era muy anhelada por los vecinos y voluntarios. Como proyecto actual, llevamos más de 10 años, comenzó el año 2016. En aquel entonces está el director don Jorge Oyarzún, actual capellán del Cuerpo Bombero de Puerto Aysén. Y desde ese año, 2017, asumiendo como director, ya tomamos la batuta del proyecto que ya venían dando, con todas las modificaciones requeridas y que se lograron con el tiempo. Así que son innumerables las personas que han pasado en distintos cargos municipales, de bomberiles, y también a nivel de gobierno regional que nos permiten hoy día estar celebrando esto. Así que son muchas personas a las cuales hay que agradecer.
1: Al cierre de las actividades, las autoridades políticas reafirmaron su compromiso con el desarrollo de la localidad. En ello, el alcalde Luis Martínez recalcó el impacto directo en el bienestar para la comunidad.
12: Un día muy importante para Villa Mañiguales. Hoy día hemos entregado tres obras. Una es la delegación de Villa Mañiguales, que es un lugar donde la comunidad va a ser atendida con una mejor calidad y, por supuesto, nuestros funcionarios van a estar mejor. Posteriormente, seguimos con la inauguración de esta remodelación que hicimos en la cancha aquí en el centro, en plena Plaza de Armas, que será un lugar de encuentro, un lugar de deporte, de vida sana. Así que muy contentos por ello porque nos manifestaban lo importante que son los espacios públicos adecuados para poder hacer deporte. Y posteriormente, por supuesto, esta gran inauguración de este anhelado edificio que llevaba muchos años esperándose y hoy día ve la luz el cuartel de bomberos de Villa Mañiguales. Frente a la Plaza de Armas, un cuartel nuevo, más de 600 millones de pesos, pero más que los millones que se invierten acá, se invierte en calidad de vida, se invierte en seguridad, se invierte en mejor pasar para los bomberos y se invierte en calidad de vida para nuestros vecinos. Así que, sin lugar a dudas, estas obras hacen que Aysén siga creciendo.
1: Por su parte, el gobernador regional de Aysén, Marcelo Santana Vargas, concluyó la jornada con un balance optimista, proyectando nuevos desafíos para el sector.
13: Contentos porque son tres obras que se entregan a la comunidad. Acabamos de entregar la delegación municipal, la nueva multicancha y, por cierto, esta obra que es una obra emblemática, el nuevo cuartel de bomberos, una apuesta importante del municipio de Aysén. Destacar el trabajo que se ha hecho con las organizaciones, nos acompaña el superintendente don Carlos Díaz, pero destacar también el trabajo que se está haciendo del municipio y que hoy día se concreta con la entrega de tres obras para Mañiguales. Yo le decía al alcalde, qué bueno que concretamos tres obras, vamos por tres obras más para Villa Mañiguales.
1: La comunidad y las organizaciones de Villa Mañiguales valoraron y destacaron la importancia dentro de aquello que significa la inversión realizada en la concreción de estas obras.
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2: La importancia de conservar el patrimonio genético de la ganadería regional y nacional y transformarlo en una herramienta para enfrentar los desafíos productivos del futuro fue uno de los principales temas abordados en el seminario. Conservar para innovar recursos genéticos y nuevas oportunidades para la ganadería de Aysén, y que reunió a cerca de un centenar de personas el pasado martes en Coyhaique. La actividad organizada por INIA y apoyada por la Fundación para la Innovación Agraria, la FIA, ambas instituciones vinculadas al Ministerio de la Agricultura, a través de la convocatoria Eventos Nacionales para la Innovación 2026, que permitió reunir a productores, productoras, especialistas e investigadores, representantes de empresas además e instituciones públicas y académicas en torno a las posibilidades que abre el Banco de Recursos Genéticos Animales de Aysén, capacidad instalada en Iñatamel Aique. Así lo destaca el secretario regional ministerial de Agricultura en la región de Aysén, Jordi Sea.
3: La idea principal de esto, poder conservar lo que hasta hoy hemos desarrollado en materia de desarrollo de genética. En este banco zoogenético vamos a albergar las razas que han ido desarrollándose a lo largo del tiempo. La genética es una cosa que cuesta mucho poder desarrollarla, pues eso lo transforma en un capital. Y de cierta forma lo que queremos hacer con esta inversión es poder cuidar ese capital para que pueda permanecer disponible, para que las futuras generaciones puedan seguir desarrollando también la ganadería sustentable en la región de Aysén.
2: El banco permite colectar, evaluar, procesar y preservar material genético como semen, embriones, ovocitos y ADN, resguardando características de animales adaptados durante generaciones a las condiciones productivas y climáticas de la región de Aysén. La rusticidad, la adaptación al frío, por ejemplo. Esta capacidad se sustenta en una línea de investigación apoyada por el Ministerio de Agricultura, el Ministerio de Ciencia, Tecnología, Conocimiento e Innovación y el Gobierno Regional de Aysén, cuyos recursos permitieron establecer el primer laboratorio de reproducción animal de la región, según lo resalta la directora de Iñatamel Aique, Camila Reyes.
4: Esta es una línea de investigación que partió inicialmente de la mano del Ministerio de Agricultura, el Ministerio de Ciencias y también el Gobierno Regional, con fondos para armar nuestros primeros laboratorios de reproducción animal. Hoy día, gracias a esos recursos, hemos podido dar un paso definitivo al establecimiento del primer banco de recursos zoogenéticos de la región de Aysén y también de Chile, lo cual nos permitirá poder conservar patrimonio que es de gran relevancia para nuestro país.
2: El vínculo entre conservación genética e innovación fue uno de los temas a propósito centrales de la jornada. Y en este ámbito, el representante regional de FIA para la región de Los Lagos y la región de Aysén, Leonardo Russo, destaca la necesidad de avanzar desde la conservación hacia las aplicaciones concretas para el sector productivo.
5: Poder articular al ecosistema regional de innovación. Y aquí es donde INEA pudo detectar esta necesidad, en función de esta tremenda infraestructura que fue promovida o fue apoyada por el gobierno regional y el Ministerio de Ciencias, que es el Banco de Germoplasma, y cómo hacemos que esta solución, este conocimiento, esta infraestructura pueda ser y podamos desarrollar nuevas soluciones en el territorio.
2: Esa conexión con las necesidades del sector también fue planteada por los productores. El caso de Mario Cadagán, presidente.

0: Presidente de Pequeños Ganaderos de la Junta destacó la importancia de conservar animales y las razas vinculadas al territorio.
1: Para conservar nuestras razas de la Patagonia y que producto de las corrientes del mercado han ido saliendo otras razas que finalmente nos van como tapando, digamos, en ese sentido. Así que claramente con la calidad de los expositores es una muy buena instancia.
0: Desde la perspectiva de las razas especializadas, Jimmy Pitt, de Angus, Chile, valora que la región de Aysén cuente con la infraestructura para apoyar la conservación y el desarrollo genético.
2: Este tipo de laboratorio, este tipo de iniciativas que hemos estado hoy día toda la tarde conversando en este seminario, son las que van precisamente en la dirección correcta. Nosotros necesitamos, como productores de este tipo de laboratorios que Línea ha montado en Tamelaique, porque así vamos a poder conservar en el tiempo animales que hoy día son muy superiores y probablemente podamos hacer en el futuro combinaciones genéticas que nos permitan hacer cosas muy importantes para la raza.
0: Para el investigador de Iñatamel, Aike, y responsable además del Banco de Recursos Zoogenéticos Andrés Carvajal, el encuentro permitió, menciona, poner en diálogo estas distintas perspectivas y poder avanzar en los posibles lineamientos del trabajo.
3: Esto es súper importante, poder difundir, socializar las capacidades que tiene el banco, de qué se trata, cuáles son algunas acciones, potenciales usos de parte de los agricultores y del medio de la región. Entonces, el poder congregarnos acá en una tarde, en este lugar tan bonito, con los ganaderos, los representantes de empresas, profesionales del agro, las personas que toman decisión, más nosotros que estamos un poco del lado más de investigación y desarrollo, es generar esta instancia para conversar, para intercambiar ideas, y probablemente también, ojalá, para ponernos de acuerdo con algunas acciones que debiéramos entonces priorizar y empezar a llevar a cabo próximamente.
0: La jornada contempló las presentaciones de Andrés Carvajal sobre la implementación y el desarrollo del Banco de Germoplasma en Aysén. El investigador de Embrapa y representante además nacional de los recursos zoogenéticos ante la FAO, Samuel Paiva, abordó la experiencia de conservación de recursos zoogenéticos en Brasil, y del investigador de INEA Remegue, Rodrigo de la Barra, y expuso sobre la agregación de valor en producción animal a través de la gestión y conservación de los recursos genéticos. El seminario concluyó con un conversatorio moderado por Marilyn Tapia, investigadora del área de ganadería de INEA Tamelaique, y que reunió a los expositores y expositora junto al médico veterinario del Servicio Agrícola y Ganadero, Tomás Chacón, y los representantes del sector ganadero, Jimmy Pida, presidente de la Asociación de Criadores de Angus de Chile, y Mario Cadagán, presidente de la Asociación Gremial Agrícola y Ganadera de Pequeños Campesinos de la Junta. El espacio permitió recoger distintas miradas sobre los desafíos de la conservación genética y la relación con el desarrollo de la ganadería regional.
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0: Este 30 de septiembre se dio a conocer el informe sobre empleo por parte del Instituto Nacional de Estadísticas, y que además cuenta con la tendencia a la baja en el desempleo femenino de los últimos 6 meses en la región de Aysén. El documento muestra que en agosto del año 2025 el desempleo femenino llegó a 6,8%, mientras tanto que este año solo alcanza el 4% a nivel regional, llegando a la misma tasa de desempleo masculino y que mantiene como la más baja a nivel país. Por ello, el secretario regional ministerial de Economía, Fomento y Turismo en la región de Aysén, Rodrigo Aguilera Silva, es quien sostiene que lo importante y relevante son las cifras de desempleo femenino, y que ha ido en un constante descenso, ello en los últimos meses.
5: Y tenemos una mantención en este bajo desempleo que tiene la región de un 4%. pero lo más importante y más relevante son las cifras del desempleo femenino, que han ido en un constante descenso en los últimos meses, y al mismo trimestre del año pasado teníamos un 6,8% de desempleo en la mujer, y en este trimestre tenemos solo un 4% de desempleo, igualando al de los hombres. Por eso es que hoy hemos querido venir hasta acá a contarle las buenas noticias a la Seremi de la Mujer.
0: Desde la cartera de Mujer y Equidad de Género valoraron la baja en el desempleo de las mujeres de la región de Aysén, que se ha mantenido de forma constante en los últimos 6 meses y pasando de un 5,9% en marzo y abril al 4% de julio y agosto del presente año. Es lo que señala la Secretaria Regional Ministerial de la Mujer y la Equidad de Género en la región de Aysén, Roxana Negue Cárdenas.
6: La verdad es que son muy buenas noticias para las mujeres de nuestra región y para nosotros como Seremi de la Mujer y Equidad de Género también nos impulsan a continuar realizando acciones que vayan en beneficio de las mujeres, como lo ha establecido nuestra ministra y nuestro presidente, generando acciones, mesas de trabajo, instancias con las empresas privadas, a fin de que cada una de las mujeres de nuestra región pueda incorporarse al ámbito laboral y lograr la autonomía económica que requiere.
0: La autoridad regional asegura que, junto a su equipo y el trabajo coordinado con los demás seremis y servicios públicos, continuarán en la búsqueda de alianzas público-privadas para asegurar la empleabilidad, sobre todo la capacitación y las oportunidades para las mujeres de la región de Aysén, tal cual lo han venido realizando hasta la fecha.
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0: Hasta el próximo 6 de octubre estarán abiertas las postulaciones para ser parte de la cuarta generación de la Incubadora de Negocio Sostenible Ecoterráneo, iniciativa ejecutada por GeoGama y apoyada por Corfo, y que busca impulsar la generación y desarrollo de nuevos negocios innovadores, dinámicos y sostenibles para llevarlos a cabo desde la idea hasta la materialización de dicha iniciativa. La convocatoria está dirigida a personas de la región de Aysén y que cuenten con una idea o proyecto con componentes de innovación y que busquen avanzar en su desarrollo, transformándolos en oportunidades y problemáticas del territorio en propuestas de valor diferenciadas, válidas, con potencial de crecimiento y proyección hacia nuevos mercados. Y quienes sean seleccionados accederán a una ruta de acompañamiento que considera formación especializada, primeramente, talleres, asesorías, mentorías, vinculación con redes y actores del ecosistema, instancias de validación y espacios para presentar sus proyectos. El proceso combinará actividades presenciales y online, permitiendo de esta manera la participación de emprendedores y emprendedoras de distintas comunas de la región de Aysén. Más de un ciclo de formación, el programa busca acompañar así el avance de cada proyecto desde sus propios desafíos y nivel de desarrollo, fortaleciendo las capacidades necesarias para avanzar hacia negocios viables y con potencial de crecimiento. Marcela Vidal, ella es gerente de la incubadora Ecoterráneo, y quien indica que se viene desarrollando desde 2023 un trabajo de acompañamiento a emprendedores y emprendedoras de la región de Aysén.
10: Queremos que desde Aysén surjan nuevos negocios capaces de responder a los desafíos reales y aprovechar las oportunidades que ofrece toda la región de Aysén. Esta cuarta generación inicia una nueva etapa para nosotros como ecoterráneos, en la que profundizaremos nuestro trabajo como la incubadora regional, incorporando la sostenibilidad, la innovación y la conexión con el territorio como elemento central para desarrollar los nuevos negocios más competitivos y con proyección.
0: Marcela Vidal, gerente de la incubadora Ecoterráneo, se manifiesta de esa manera. Y en tanto, el director de Corfo Aysén, Francisco Saldivia Ulloa, indica que acompañar a quienes están dando sus primeros pasos o buscando consolidar sus negocios es parte de la tarea de generar nuevas oportunidades para el desarrollo regional.
11: En Aysén tenemos personas que están buscando nuevas formas de hacer las cosas y también oportunidades que todavía podemos convertir en nuevos negocios. Desde Corfo queremos contribuir a que ese talento y esas capacidades puedan desarrollarse aquí, fortaleciendo las condiciones para que más emprendimientos puedan crecer desde la región. Por eso apoyamos la cuarta generación de Ecoterráneo, una iniciativa ejecutada por GeoGama y apoyada por Corfo Aysén, que busca justamente generar nuevas oportunidades para quienes están emprendiendo. La idea es que el desarrollo de nuevos negocios también sea parte de las oportunidades que construimos desde Aysén.
0: Las postulaciones estarán abiertas hasta el 6 de octubre. Y así conocer los requisitos, revisar las bases, acceder al formulario, porque las personas interesadas deberán también ingresar al Instagram de Ecoterráneo, @ecoterraneo.incubadora, y consultar los enlaces disponibles allí de su biografía.
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13: 13 horas, 56 minutos.
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0: Delegado presidencial provincial Roberto Recabal advierte severo riesgo tras el debate en el Congreso, tras exigir, entre comillas, una nueva delimitación en Campos de Hielo Sur. Gobierno regional de Aysén y el Ministerio de Obras Públicas concretan cesión de terreno para construir futuro centro oncológico en Coyhaique. Detienen en Puerto Aysén a supuesto chamán por contrabando y delitos contra la salud pública.
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15: Comenzamos a agradecer al igual, después de revisar las noticias, el interés de conocer la actualidad local regional de Aysén. Muchas gracias, hasta pronto.
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13: Trece horas, 58 minutos.

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1: Oposición encendió las alarmas por presupuesto 2027 y acusan eliminación de fondos para Yo Elijo Mi PC. Ministro Quirós se retracta sobre sus dichos respecto al alza de la parafina, sin embargo, reafirma que datos son datos. Inició formalización contra 21 integrantes de la primera célula del primer comando de la capital en Chile.
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1: Hola, ¿cómo están? Muy buenas tardes. Ya es viernes y comenzamos la revisión de las principales noticias que ha marcado lo que va de esta jornada. Les saluda María Luisa Carrión, periodista de CNN Chile, y vamos a estar revisando entonces las principales noticias junto a CNN Chile y, por supuesto, radios regionales. Partimos contándoles que el proyecto de presupuesto 2027 suprimió el financiamiento para Yo Elijo Mi PC, terminando así con 17 años de entrega estatal de computadores a escolares. La medida generó fuertes críticas en el Congreso, mientras el Ejecutivo defiende la priorización y eficiencia del gasto. Luis Ramírez nos comenta más en el siguiente informe.
2: El proyecto de ley de presupuesto 2027 dejó sin financiamiento explícito a las becas TIC de Junaep, programa conocido originalmente como Yo Elijo Mi PC. De aprobarse la propuesta del Ejecutivo en sus términos actuales, se pondrá a término a una política pública con 17 años de vigencia que solo durante 2026 entregó computadores a más de 96.000 estudiantes de séptimo básico. El diputado Juan Santana acusó incoherencia del Ejecutivo al recordar que la ministra Arzola antes respaldaba mantener los recursos de los liceos bicentenarios por sus buenos resultados y hoy, en el propio presupuesto, se le quita prácticamente la mitad.
3: Hace menos de un año la ministra María Paz Arzola decía que no le hacía sentido recortar presupuesto a los liceos bicentenarios porque había evidencia de que estos funcionaban. Y hoy, con su propio presupuesto en la mano, les quita prácticamente la mitad, de 6.500 a 3.600 millones. Desaparece el presupuesto del programa de computadores de la Junaed. El apoyo socioemocional en colegios cae un 25% justo cuando las comunidades escolares están pidiendo más ayuda en materia de convivencia.
2: La medida se suma a otros ajustes en la partida del Ministerio de Educación, como la fijación de los límites a las horas docentes para los servicios locales de educación pública. Si bien la iniciativa contó con cerca de 35 mil millones en 2026, arrastraba observaciones previas de Contraloría debido a rezagos y fallas logísticas en el almacenamiento y adjudicaciones de equipos de años anteriores. Desde el gobierno defendieron el diseño presupuestario, argumentando que apunta a ordenar prioridades y aumentar la eficiencia del gasto público en el sector educacional. Ahora, la continuidad definitiva del beneficio dependerá de la tramitación legislativa y las eventuales reposiciones de recursos que logre negociar el Congreso antes de despachar la ley.
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0: ¿Qué le pasa a Santiago? No le pasa a Chile. ¿Qué pasa en Concepción?
1: Al menos 6 personas fueron detenidas tras registrarse incidentes y enfrentamientos con carabineros al término de una marcha estudiantil en el centro de Concepción, registrándose cortes de tránsito y barricadas.
0: Iquique.
1: En el marco del Festival Findas se confirmó la presentación de la obra Chuerk el Musical en Iquique para este fin de semana en el Parque Playa Brava, invitando a la comunidad a disfrutar de este clásico.
0: Puerto Montt.
1: Un imputado que debía retornar a prisión preventiva tras descartar un cuadro psicótico huyó en pantuflas y short desde el hospital de Puerto Montt, activando un intenso operativo policial para dar con su paradero.
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1: Y en materia económica, que también le comentábamos en titulares, el ministro de Hacienda explicó sus dichos sobre el aumento del valor de la parafina. Si bien lamentó el malentendido, también manifestó que datos son datos, en palabras del secretario de Estado. El informe hasta ahora es de Felipe Loyola.
5: El ministro de Hacienda, Jorge Quirós, afirmó que nadie consume parafina. Esto en el marco de la alza del combustible es informada por la ENAP y que rige desde este jueves. Las declaraciones generaron polémica.
6: Ya nadie consume parafina porque a estas temperaturas la verdad es que el consumo es mínimo.
5: Tras esto, en entrevistas con Radio Infinita, el secretario de Estado lamentó el episodio, pero reafirmó que datos son datos.
7: Datos son los datos. El 94% de la parafina se consume hasta septiembre y el resto del año, los 8 o 6 meses, se consume solo un 1% por mes aproximadamente, promedio.
5: Recordar que hace un par de días la Empresa Nacional del Petróleo, la ENAP, confirmó un alza en el valor de los combustibles. La parafina aumentó 281 pesos por litro, el diésel hizo lo propio con 95 pesos por litro y mientras que la gasolina de 93 y 97 octanos subió 93 pesos por litro.
1: Y comenzó la formalización contra los 21 presuntos integrantes de la primera célula del brasileño primer comando de la capital. La fiscalía les imputó cargos por asociación criminal y narcotráfico tras detectar su presencia en el país, solicitando la revisión de antecedentes para sus medidas cautelares. Ornella Amellado con el informe.
8: La Fiscalía y los Tribunales de Justicia iniciaron la formalización a 21 presuntos miembros de la primera célula detectada en Chile del primer comando de la capital, una de las organizaciones criminales más poderosas de Brasil y de alcance internacional. Las imputaciones apuntan a delitos de asociación criminal y asociación ilícita para el narcotráfico, tras operativos y allanamientos dirigidos a desarticular su incipiente presencia territorial. Al respecto, el fiscal Barros entregó más detalles.
9: Están formalizados por ser integrante 20 del primer comando de la capital. Ellos fueron personas que ya fueron, en este caso, bautizadas dentro de la estructura criminal y que llevan algunos bastantes años ya formando parte de esta organización. Y además están formalizados por delitos en particular que también se detectó el día en que se hicieron los allanamientos y otros delitos que fueron anteriormente también pesquisado durante el transcurso de la investigación.
8: De acuerdo con las indagatorias del Ministerio Público, las operaciones vinculadas al grupo en el país se detectaron de manera sostenida desde 2022 en adelante, con antecedentes de nexos e incorporaciones que se remontan incluso a 2019. En la causa también se formularon cargos por delitos particulares descubiertos tanto en los allanamientos como en las investigaciones previas del caso. En una siguiente audiencia se presentará la exposición completa de los antecedentes de la investigación y se debatirán las medidas cautelares para los imputados.
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1: Seguimos avanzando a esta hora y les contamos que la Seremi de Salud del Biobío suspendió temporalmente la planta de lácteos Matei en Yumbel, tras detectar listeria monocitogenes en varios lotes de queso. La autoridad ordenó así retirar los productos del mercado y exigió a la empresa implementar estrictas medidas correctivas. Todos los detalles se los trae hasta ahora José Ferrada en el siguiente informe.
10: La Seremi de Salud del Biobío decretó la prohibición temporal de funcionamiento de la planta procesadora de lácteos Matei, ubicada en la comuna de Yumbel. La medida se adoptó luego de que sucesivas muestras de laboratorio confirmaran la presencia reiterada de la bacteria Listeria monocitogenes en diversos lotes de quesos elaborados en las instalaciones. La medida administrativa surge a partir de una investigación epidemiológica ligada a la alerta alimentaria emitida a comienzos de septiembre por un lote de queso laminado. Tras concretar 4 muestreos oficiales durante ese mes, los análisis microbiológicos continuaron arrojando resultados positivos, lo que forzó a la autoridad a paralizar la totalidad de las faenas productivas en el recinto. El organismo ordenó retirar del mercado las partidas del periodo investigado para evitar su venta. Asimismo, se instruyó a la empresa a presentar un informe técnico integral sobre el origen del foco, además de ejecutar un plan intensivo de desinfección ambiental y un sistema reforzado de vigilancia microbiológica. La bacteria causante de la listeriosis representa un alto riesgo sanitario debido a su capacidad para multiplicarse en ambientes refrigerados y húmedos. Si bien en la población general suele desencadenar cuadros gastrointestinales y febriles, puede provocar complicaciones graves o potencialmente mortales en grupos vulnerables.
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0: Lo que le pasa a Santiago no le pasa a Chile. ¿Qué pasa en Talca?
1: La Feria Sabores, Saberes y Oficios del Picún Mapu reunirá hoy gastronomía, artesanía y tradiciones de la cultura mapuche en el centro de Talca, promoviendo el patrimonio y encuentro intercultural en la comuna.
0: Ningüe.
1: La comuna de Ningüe reemplazará plantaciones de pinos por 1.600 árboles nativos, con el fin de avanzar en restauración ecológica, prevención de incendios y el resguardo de la biodiversidad.
0: Arica.
1: Fieles y agrupaciones de bailes religiosos iniciaron las tradicionales celebraciones y preparativos en honor a la Virgen de las Peñas en Arica, reuniendo a la comunidad en torno a la fe y la peregrinación en la comuna.
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1: Y atención con lo siguiente, porque el pronóstico estacional de la Dirección Meteorológica anticipa precipitaciones sobre lo normal. ¿Dónde? En sectores de Coquimbo, entre sectores de Coquimbo y los ríos durante octubre, noviembre y también diciembre. Por lo que hay que mantener los paraguas a mano y no guardarlos. Constanza Zambrano nos cuenta más en la siguiente nota.
12: La Dirección Meteorológica de Chile entregó su pronóstico estacional para octubre, noviembre y diciembre. En materia de precipitaciones, el organismo proyecta condiciones sobre lo normal desde el sector sur y cordillerano de Coquimbo hasta la región de los ríos. Como referencia, en Curicó, las precipitaciones durante estos 3 meses suelen acumular entre 15 y 47 milímetros. Para este año, sin embargo, el pronóstico indica que los registros podrían superar ese rango durante el último trimestre. En los lagos se proyectan precipitaciones entre normales y sobre lo normal, mientras que en Aysén y Magallanes podrían mantenerse dentro de los rangos habituales o bajo ellos. Desde Arica y Parinacota hasta sectores costeros y del norte de Coquimbo, en cambio, se anticipa una condición seca. Respecto a las temperaturas máximas, se esperan registros sobre lo normal entre Arica y el litoral de Coquimbo y Valparaíso. En el interior de estas 2 regiones y hasta los ríos estarían bajo lo normal. Las mínimas, en tanto, serían superiores a lo habitual entre Arica y O'Higgins.
0: ¿Qué le pasa a Santiago? No le pasa a Chile. ¿Qué pasa en Rengo?
1: Carabineros rescató con éxito a 3 personas que se encontraban extraviadas en el cerro Tupaume, en Rengo, desplegando un operativo que permitió hallarlas en buenas condiciones de salud en la comuna.
0: Santo Domingo.
1: Autoridades entregaron en la localidad de Bucalemu, Santo Domingo, la primera vivienda construida mediante el programa de habitabilidad rural del Mimbu, beneficiando a una familia y reforzando así las soluciones habitacionales en sectores apartados.
0: Antofagasta.
1: La autoridad sanitaria decretó la prohibición de funcionamiento al gimnasio SmartFit en Antofagasta. Esto tras detectar graves deficiencias higiénicas y sanitarias en sus instalaciones.
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1: Y la Fiscalía de Atacama logró la prisión preventiva contra 3 funcionarios públicos vinculados a Gendarmería, el Ejército y el Ex-Sename. ¿Por qué? Por cohecho reiterado y asociación criminal en compras públicas. Otros 7 imputados quedaron con arresto domiciliario total en una causa con 5 meses de investigación. María Belén Araya nos explica los alcances de esta investigación.
13: La Fiscalía Regional de Atacama logró acreditar graves delitos de corrupción que involucran a funcionarios públicos en procesos irregulares de adquisición de insumos y alimentación. Las anomalías afectaron al Centro de Cumplimiento Penitenciario de Copiapó, al CIP CRC de San Bernardo y al Regimiento Logístico número 2 Arsenales de Hierro de Colina. Según detalló el fiscal Luis Miranda Flores, la justicia ordenó la máxima cautelar para 3 empleados públicos de Gendarmería, el Ejército y el Ex-Sename por delitos reiterados de cohecho y asociación criminal, a lo que se suma lavado de dinero contra una de las imputadas, estableciéndose 5 meses de plazo investigativo.
14: Bueno, el día de hoy, luego de 5 días de jornada, el tribunal resolvió decretar prisión preventiva respecto de los funcionarios públicos asociados con la lista de Gendarmería del Ejército del Sename. Son un total de 3 personas, 2 mujeres y 1 hombre, por su participación en los delitos de cohecho reiterado, asociación criminal y en el caso de la funcionaria de Gendarmería de lavado de activos.
13: En la misma instancia judicial, el tribunal determinó que otros 7 imputados formalizados quedarán sujetos a las medidas cautelares de arresto domiciliario total y arraigo nacional, asegurando con ello los fines del procedimiento penal. El tribunal fijó un plazo de 5 meses para el cierre de las diligencias investigativas, instancia en la que participa como querellante el Consejo de Defensa del Estado. En tanto, la Fiscalía y la PDI continúan revisando órdenes de compra ante la posibilidad de que otras entidades estatales estén comprometidas.
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1: A esta hora les contamos que el reporte Panorama de la Educación 2026 reveló que 23% de los docentes de establecimientos públicos no estaría calificado. Mientras el aumento del gasto público al 4,4% del PIB y los avances en cobertura secundaria no logran mejorar las cifras de rezagos en la educación parvularia. El informe lo trae a esta hora Auri Morales.
15: Según el informe de la OCDE de Panorama de Educación 2026, el 23,4% de los docentes en establecimientos públicos no se encuentra calificado, muy por encima del promedio internacional fijado en un 9,1%. Al inicio del año escolar 2024, periodo en que se contempló el estudio, un 3,6% de los cupos para profesores de educación secundaria en el sector público no logró ser cubierto. El escenario se vio complejizado por la desaceleración profesional. Al respecto, habla Mario Aguilar, presidente del Colegio de Profesores.
16: No significa ningún mejoramiento de un docente por el hecho que realice un posgrado, un magíster, un doctorado incluso. No tiene valoración alguna dentro de la carrera. No hay tiempo para eso que se asigne. Muchas veces estos cursos los tiene que tomar y financiar el propio profesor por vocación, por propia motivación, y por lo tanto hay un sistema que desestimula, desincentiva el que los profesores y profesoras puedan actualizarse.
15: Entre 2024 y 2025, un 8,4% de los maestros plenamente calificados abandonó la profesión en el país, cifra que supera el promedio de 6,4% registrado entre los países miembros. En paralelo, jóvenes de entre 25 y 34 años sin secundaria completa bajó del 7% notificado en 2015 al 10% en 2024, ubicándose por debajo del 12% que promedian los países de la OCDE, mientras que un 88% de los alumnos egresa de enseñanza media en los tiempos correspondientes. No obstante, también muestra las problemáticas estructurales en las etapas iniciales del ciclo formativo. En la educación parvularia, la tasa de escolarización desde los 3 años hasta el ingreso a la enseñanza básica llega al 79%, 11 puntos porcentuales por debajo del estándar del bloque. En tanto, el estudio también evidencia avances presupuestarios y de cobertura de la enseñanza media. Entre 2015 y 2023, el gasto público por educación incrementó del 4 al 4,4% del PIB.
1: Y con esto terminamos este resumen de noticias. Los dejamos invitados a que siga con nuestra transmisión. Muchas gracias por acompañarnos y que tenga una buena tarde y un muy buen fin de semana.
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18: Continúa la discusión del proyecto que crea un beneficio para compensar el IVA en medicamentos y pañales. En la Comisión de Desarrollo Social, varias de las observaciones planteadas por la diputada Andrea Macías se han comenzado a incorporar en el proyecto.
19: Cuando este proyecto ingresó al Congreso tenía vacíos importantes, no consideraba de manera adecuada a las personas con discapacidad, tenía barreras de acceso y tampoco se hacía cargo de la realidad que viven las personas mayores, las personas cuidadoras y mucho menos de aquellas personas que habitamos en zonas extremas. Por ello presentamos una serie de indicaciones que posteriormente defendimos y que hoy están siendo incorporadas dentro del proyecto.
18: La parlamentaria valoró estos avances, pero advirtió que el desafío ahora es seguir fortaleciendo la iniciativa.
19: Sabemos que este beneficio por sí solo es insuficiente para el gasto que hoy día tienen las familias. Sin embargo, estamos sentando las bases para que esta política pública a futuro pueda ser mejorada y, ¿por qué no?, pensar en la posibilidad de incorporar otros bienes que son de primera necesidad. Creemos que este es un punto de partida importante para poder seguir avanzando en el apoyo a quienes más lo necesitan.

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2: 14 horas, 20 minutos.
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4: La región de Aysén concentra más del 30% de los recursos hídricos de Chile, una red extraordinaria de agua dulce con grandes cuencas y subcuencas donde conviven decenas de grandes lagos, cientos de lagunas, ríos y cuerpos de agua menores.
5: Lagos y ríos.
4: Entre ellos, uno de los colosos de este ecosistema es el Lago General Carrera.
5: Lago General Carrera.
4: Un titán azul con historia geológica, climática y humana milenaria que todavía estamos aprendiendo a descifrar. Su historia se remonta a miles de años, cuando la acción de los grandes hielos patagónicos fue modelando este gigantesco paisaje de montañas, valles y aguas turquesas, denominado Chelenco por sus aguas tormentosas y violentas, hace ya 5.000 años, por los pueblos indígenas de la Patagonia que recorrían esta enorme cuenca lacustre, quienes valoraban además la disponibilidad de su agua y con ello todo el territorio que organizaba sus vidas alrededor, rutas, caza, refugios, pasos cordilleranos, sitios de ocupación y memoria ancestral.
5: Memoria ancestral.
4: Con una profundidad que alcanza a 590 metros y una superficie de 1.850 kilómetros cuadrados, el Lago General Carrera abarcaría hoy unas 35 comunas de la región metropolitana, o más de 3 veces la extensión de la comuna archipiélago de las Huaytecas. Y al ser binacional, tiene el 53% de sus aguas en Chile y el 47% en Argentina, donde se denomina Lago Buenos Aires.
5: Lago Buenos Aires.
4: ¿Pero cuál es la relevancia real de este gigante espejo azul de la Patagonia? Primero, que es el lago más grande de Chile y el segundo mayor de Sudamérica. Y luego, que se ha convertido en un verdadero termómetro de la crisis climática en la Patagonia.
5: Crisis climática.
4: La información científica revela que este cuerpo de agua depende casi de manera exclusiva del deshielo de altas cumbres y glaciares.
5: Glaciares.
4: De ahí su color azul turquesa tan característico al contener sedimentos minerales provenientes de la erosión glaciar. Sin embargo, este paisaje construido por el hielo está siendo afectado por el aumento de temperaturas que altera drásticamente el ciclo natural y desequilibra los caudales. Un conocimiento hidrológico que es una herramienta crucial para predecir inundaciones repentinas y proyectar infraestructura portuaria resiliente que evite el aislamiento de comunidades locales como Chile Chico o Puerto Ibáñez.
5: Chile Chico y Puerto Ibáñez.
4: El Lago General Carrera, por su enorme volumen de agua, sus ríos tributarios, humedales, bosques, glaciares y ecosistemas asociados, forma una verdadera infraestructura natural, pieza fundamental del sistema hídrico de Aysén. De sus aguas surgen afluentes como el lago Bertrán y desde allí se alimenta al río Báquer, el más caudaloso de Chile, hasta llegar finalmente al Océano Pacífico.
5: Océano Pacífico.
4: Nuestro mayor lago aysenino es también hábitat, reserva de agua, regulador ambiental y sustento para comunidades que históricamente han desarrollado aquí agricultura, ganadería, pesca, minería, navegación y turismo.
5: Turismo.
4: Para los científicos, sus sedimentos conservan señales de cambios climáticos, variaciones ambientales y transformaciones ocurridas durante miles de años.
5: Miles de años.
4: Por eso, cuando observamos el General Carrera, no estamos simplemente mirando agua. Estamos mirando una parte del archivo climático de la Patagonia y un territorio que el hielo ayudó a construir y que hoy la ciencia intenta entender para saber cómo podría cambiar mañana. El lago General Carrera es mucho más que un imponente paisaje, es la reserva de agua dulce más vital de la región y del país, el sostén de comunidades locales, poseedor de las capillas de mármol, del microclima que hace posible cerezas de exportación, berries de calidad o los viñedos más australes del mundo, y por cierto, el turismo sustentable, la producción ganadera y la investigación científica sobre el cambio climático global.
5: Cambio climático global.
4: Saber convivir con este gigante y su cuenca es clave para el futuro de los ecosistemas patagónicos, y de nosotros depende que las aguas tormentosas del Chelenco no corran la misma suerte de los antiguos pueblos que lo habitaron y respetaron.
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14 horas 2 de la tarde con 37 minutos. Muy buenas tardes, auditores de La Voz del Ciprés. ¿Cómo están? Una vez más ya estamos aquí en la 93.1 para acompañarles en esta jornada de día viernes por la tarde con la programación hasta las 5 por mi parte hoy día viernes aquí en la 93.1. Esperando que se encuentren bien y por supuesto la invitación como siempre a mantenerse juntos a nosotros. Recuerden que estamos aquí al servicio de la audiencia, al servicio de la comunidad. Vamos a estar recordando también invitaciones que tenemos por acá, invitaciones deportivas, veo por acá unas invitaciones y vamos a estar igual repasando algunos avisitos locales importantes. Además, entregando también la invitación que me ha llegado a través de el WhatsApp al respecto de los servicios religiosos de la abuelita Eliana, que en paz descanse. Vamos a estar igual entregando una información, por supuesto, aquí acompañándoles desde La Voz de El Ciprés. Bienvenidos a seguir juntos a la 93.1, La Voz de El Ciprés.

Acompañándoles en esta jornada de día viernes por la tarde desde la 93.1. Vamos a reiterar la invitación que hay hacia la Junta de Vecinos Los Cipreses. Recuerdan ustedes que estuvimos entregando también la información al respecto de los procesos nuevamente de votación de esta Junta de Vecinos Los Cipreses. Por acá me llega un mensajito para hacerle recuerdo a las personas que pertenecen a la Junta de Vecinos Los Cipreses, las votaciones ya desde esta tarde a las 14 horas. A ver, dice votaciones mañana, perdón, desde las 14 horas. Eso es así, ¿verdad, estimada? Y no olvidar asistir para tener nuestra directiva y podamos realizar muchas actividades juntos. Hago recuerdo entonces de esta invitación que hace una vecina de la Junta de Vecinos de la Población Los Cipreses para que no se olviden de asistir a el proceso de votación, ¿ya? Y poder elegir nuevamente a la directiva de la Junta de Vecinos Los Cipreses para que puedan igual continuar trabajando. Por allí dejo ese dato importante para los vecinos de la Población Los Cipreses, Junta de Vecinos número 6 Los Cipreses, ¿ya? Allí dejamos entonces este datito. Sábado 3 de octubre del 2026, desde las 14 horas hasta las 18 horas en la sede comunitaria del sector Los Cipreses. Allí es donde se va a llevar efecto el proceso de la votación para poder elegir a la nueva directiva y continuar con el trabajo con la Junta de Vecinos número 6 de la Población Los Cipreses. Allí dejo nuevamente el avisito entonces para ustedes que son parte de la Junta de Vecinos de la Población Los Cipreses. Seguimos junto a ustedes a esta hora de la tarde. Hoy estaba previsto el taller de educación ambiental para niños y niñas de la localidad de Melinca. Este primer taller que lleva por nombre Taller de Educación Ambiental, Aprende, Descubre y Protege la Naturaleza, estaría a cargo de don Marco Saavedra, también de Natalia, que son parte de la ONG Conectar para Conservar. Este taller se estaría realizando durante esta tarde, desde las 16 horas a las 17:30 horas, ¿ya? Y voy a volver a reiterar que el lugar donde se va a efectuar el taller es la Sala Terraza, Salón Cultural Ascensión. Va dirigido a niños y niñas de 7 a 14 años. 20 cupos aproximado para los niños y niñas que se interesen en aprender acerca del taller de educación ambiental. Vamos a reiterar nuevamente la invitación. Si no se inscribieron, no importa, pueden llegar nomás allá a la dependencia del Centro Cultural Ascensión y allá mismo a la hora en que estén participando se van a inscribir. Cuidar la biodiversidad es asegurar el trabajo, la identidad y la vida del mañana. Te esperamos para comenzar juntos esta misión. Ese es el mensajito que tiene también este llamado que hace el gestor comunal de la ONG Conectar para Conservar para los niños. Seguimos como siempre acompañándoles a esta hora de la tarde con nuestra programación habitual, con la música variada y también vamos a aprovechar este corte musical para reiterar la invitación igual que hace la familia de la abuelita Eliana Carimonei, que en paz descanse, para quienes quieran hoy en día asistir a su servicio de rezo, a su servicio de oración hacia Repollal. Tenemos por acá la información igual de las salidas del bus. Así es que lo voy a reiterar, ya lo voy a reiterar para conocimiento igual de los que quieran hoy viajar hacia Repollal Medio. Bus salida desde Melinca, embarque en la plaza frente a la Iglesia Católica hoy día a las 17 horas y también a las 18:30 horas. Allí usted tiene dos opciones si es que quiere ir a acompañar. El retorno, el primer retorno desde Repollal a Melinca será a las 21 horas y el segundo retorno será a las 10 de la noche. Ahí está, ya hoy día entonces, 17 horas y 18:30 horas, bus sale frente a la Iglesia Católica y retorno desde Repollal a Melinca a las 21 horas y después el otro retorno es a las 10 de la noche. Así es que allí dejamos también la invitación y por supuesto la información por si usted quiere hoy en día acompañar también a la familia allá en Repollal.
Seguimos junto a ustedes acompañándoles con nuestra programación desde la 93.1, La Voz de El Ciprés.

20 minutos nos restan para las 16 horas 4 de la tarde. Seguimos como siempre acompañándole desde la 93.1, como dice la característica que está sonando también a esta hora de la tarde en la voz de El Ciprés. Vamos a reiterar la invitación para el taller de educación ambiental que se va a efectuar esta tarde. Dice, aprende, descubre y protege la naturaleza. Te invitamos a participar en nuestro taller de educación ambiental.

0: digital, donde niños y niñas podrán aprender de manera entretenida sobre la biodiversidad y la importancia de cuidar nuestro entorno. El primer taller se realiza esta tarde, hoy viernes 2 de octubre, desde las 16 a las 17:30 horas, lugar Sala Terraza, Salón Cultural Ascensión, y está dirigido a niños y niñas de 7 a 14 años. Cuidar la biodiversidad hoy es asegurar el trabajo, la identidad y la vida del mañana. Te esperamos para comenzar juntos esta misión. Allí nuevamente la invitación para los niños de nuestra comuna que quieran sumarse en esta tarde a el taller de educación ambiental. 19 minutos nos restan para las 16 horas 4 de la tarde. Tenemos también hoy en día una invitación a actividades deportivas. Vamos a reiterar también esta invitación que dice y viene de parte de la Ilustre Municipalidad de Las Guaitecas. Segunda versión, Campeonato de Fútbol Femenino Copa Mirta Torres. Más que un deporte, es inspiración. Clubes participantes: Asociación de Fútbol Puerto Aysén, Selección ANFA Puerto Aysén Sub-17. Transmisión y difusión: La Melincana FM. Clubes participantes entonces: Selección ANFA Puerto Aysén, Club Deportivo Femenino Arco Iris de Puerto Cisnes y Club Deportivo Naval Melinca. El proyecto es financiado por el 8% del Gobierno Regional de Aysén y su Consejo, con la colaboración de la Ilustre Municipalidad de Las Guaitecas. 2 y 3 de octubre en Melinca, entonces, región de Aysén. Aquí estamos también con esta invitación a lo que es la segunda versión, Campeonato de Fútbol Femenino Copa Mirta Torres. Hoy día y mañana contempla este campeonato de fútbol femenino en la comuna de Guaitecas. Y es en base al financiamiento del proyecto por el 8% del Gobierno Regional de Aysén y su Consejo. Copa Mirta Torres, fútbol femenino. Tenemos también por acá los horarios de los encuentros deportivos para esta Copa Mirta Torres. De 15 a 16:30 horas, bueno, Sub-17 versus Naval, 16:30 horas, Club Deportivo Arcoiris versus Sub-17, y a las 18 horas, Club Deportivo Naval versus Club Deportivo Arcoiris, ¿ya? Sábado en el Estadio La Chuchoca de Melinca. Ahí estamos también entregando el antecedente con respecto a esta actividad deportiva que se está realizando hoy día y continuará mañana en la comuna de Guaitecas. Hoy día, viernes, a las 18 horas, en el Estadio de la Chuchoca de Melinca, se enfrentará a Club Deportivo Naval Proyección junto a el Club Deportivo de Asociación de Fútbol Puerto Aysén, Sub-17 ANFA. Este es un amistoso que iría entonces también en esta tarde, a las 18 horas, en el Estadio La Chuchoca. Allí dejamos la invitación para quienes quieran acceder también a concurrir ahí al Estadio La Chuchoca y ver estos encuentros deportivos. Octava versión, Fiesta del Erizo de Mar. Atención emprendedores, emprendedoras de nuestra comuna, informamos que se encuentran abiertas las inscripciones para participar en la venta de productos durante la Fiesta del Erizo, cierre de temporada, que se realizará el próximo viernes 16 de octubre en el Gimnasio Municipal de Melinca. Inscripciones e información a los siguientes números de contacto: Dante Chihuay, más 569-82-82-3040, o Yanina Ojeda, al más 569-26-09-8812. Atención en horario de oficina. Las inscripciones cierran el martes 13 de octubre a las 17:30 horas. Invita la Ilustre Municipalidad de Las Guaitecas. Tenemos también por acá un avisito que vamos a entregar a la comunidad también de parte de la familia de la abuelita Eliana Carimonei, que en paz descanse. Por acá nos ha llegado también una visita para entregarle a los auditores de La Voz de El Ciprés. Con respecto a el aviso de funeral para el día de mañana, pondrán un furgón de 9 pasajeros saliendo desde la plaza a las 11 horas y el otro a las 12 del día de mañana sábado para los funerales. Ya esta es una información enviada por la familia de la abuelita Eliana Carimonei, que en paz descanse. Mañana entonces, reitero, se pondrá un furgón de 9 pasajeros saliendo desde la plaza a las 11 horas y el otro a las 12 del día para quienes quieran acompañar los funerales de la abuelita Eliana. Información enviada por su familia.
1: 3 de la tarde con 46 minutos.
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0: comparto a esta hora de la tarde algunas noticias locales que emana la plataforma de la ilustre municipalidad de Las Guaitecas. 32 personas se suman a las labores de mantención de espacios públicos. Con la incorporación de 15 nuevos trabajadores y trabajadoras a partir del pasado 1 de octubre, el programa de mantención de parques, áreas verdes y espacios públicos de Guaitecas suma un total de 32 personas contratadas. Esta ampliación fue posible gracias a la aprobación de un aumento presupuestario de 30 millones para el proyecto Oferta Programática para Mantención de Parques, Áreas Verdes y o Jardines Botánicos, Comuna de Guaitecas 2026, por parte del Gobierno Regional de Aysén y su Consejo, extendiendo las labores hasta el 31 de diciembre. Los equipos realizarán trabajos de jardinería, poda y desbroce de vegetación, corte y recolección de pasto, retiro de escombros y residuos, además de la limpieza de distintos sectores de la comuna. La ejecución del programa contempla coordinación y fiscalización de las labores por parte de las áreas administrativas y técnicas de SECPLAN, contribuyendo al empleo local y al mejoramiento y mantención de los espacios públicos de Guaitecas.
1: 3 de la tarde con 52 minutos.
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16 horas, 4 de la tarde con 3 minutos. Vamos a reiterar la información que viene de parte del establecimiento educacional de Melinca y que tiene que ver con este encuentro del saber interescolar de la región de Aysén, que se va a llevar efecto en nuestra comuna la próxima semana, lunes 5 y martes 6 de octubre. El establecimiento será sede del primer encuentro de saber interescolar de la región de Aysén. Durante ambas jornadas se desarrollarán 4 actividades principales: feria científica, feria patrimonial, olimpiadas de matemáticas, concurso de deletreo. Domingo 4 de octubre, lunes 5 de octubre, feria científica en el gimnasio municipal. El domingo 4 de octubre, la recepción de las delegaciones de las diferentes comunas de la región de Aysén. Y el día lunes 5 de octubre, la feria científica se realiza entonces en el gimnasio municipal. El cronograma viene de la siguiente manera: a las 10:30, acto de inauguración con estudiantes de sexto a cuarto medio; de 10:30 a 11:30, visita de estudiantes de sexto a cuarto medio; 11:30 a 12:30, visita de estudiantes nivel transición a quinto básico; 12:30 a 13 horas, cierre de feria científica y desarme de stand y limpieza. Feria patrimonial, lugar salón multiuso, horario 14:50 a 15:50. Contempla visita de estudiantes de nivel de transición a octavo básico; 15:50 a 16:50, visita de estudiantes de primero básico a cuarto año medio; 16:50, término de la feria patrimonial; 16:50 a 17:20 horas, desarme de stand. Para el día martes 6 de octubre, el calendario es de la siguiente forma: olimpiadas de matemáticas, lugar salón de uso múltiple, gimnasio del liceo; desde las 9 a las 10:30, aplicación de la evaluación escrita por categorías: categoría A, cuarto y quinto básico; categoría B, sexto a octavo básico; categoría C, primero a cuarto año medio. La prueba contempla 40 preguntas y 90 minutos de duración. No está permitido el uso de calculadora ni dispositivos electrónicos. Tenemos también en esta feria concurso de deletreo, lugar salón cultural. Asisten séptimo y tercero medio. Compiten por categorías: de 11:00 a 11:50, alumnos de cuarto a quinto básico; 11:50 a 12:40, sexto a octavo básico; 12:40 a 13:30, primero a cuarto año medio. Y se realizará el martes 6 de octubre, desde las 15 horas, en el gimnasio municipal, la ceremonia de premiación. Allí reiteramos esta linda convocatoria que se va a efectuar por primera vez en la localidad de Melinca, y nos referimos a el encuentro del saber interescolar. Que les vaya excelente a los alumnos de nuestro establecimiento, porque sabemos que vienen varios también de otros establecimientos de la región de Aysén a medir conocimientos en todas las áreas ya mencionadas. Continuamos escuchando la música bonita a esta hora de la tarde, cuando son exactamente las 4 de la tarde con 7 minutos.

0: 4 de la tarde con 28 minutos.
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1: 4:29. Vamos a reiterar la información que envía la Óptica Austral de Quellón a los usuarios que han optado por inscribirse y ser atendidos en Melinca próximamente el 5 y el 7 de octubre, operativo entonces acá en nuestra localidad. 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Y este mismo día, el 7 de octubre, la Óptica Austral estará atendiendo acá en Melinca, específicamente en la sede perteneciente al Club Deportivo Naval. 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Seguimos como siempre compartiendo nuestra programación a esta hora de la tarde, cuando ya son las 4:32. Estaba viendo las noticias regionales y tengo por acá una información que detalla la problemática existente en la actualidad y que tiene que ver con estas estos PCR positivos que tienen que ver con lo que se ha encontrado también en un centro acuícola. Dice por acá CERMAC, se refirió al PCR positivo a ISAP detectado en una jaula de su centro Luchín en Aysén. La empresa informó que no registra aumentos de mortalidad ni signos clínicos. Confirmó la cosecha de la jaula y espera los resultados de secuenciación para caracterizar la variante. Vamos a abrir la página para entregar también la información completa al respecto de estas problemáticas actuales que existen en algunos centros acuícolas de la región de Aysén. CERMAC se refirió al resultado PCR positivo a ISAP detectado en una jaula de su centro Luchín, código RNA 110930, ubicado en la región de Aysén, situación informada previamente por Cernapesca. La compañía señaló que hasta ahora no se han registrado aumentos de mortalidad ni signos clínicos asociados y confirmó que decidió cosechar la jaula involucrada. De acuerdo con la empresa, el 1 de octubre fue notificada del resultado PCR positivo a ISA y de un análisis discriminatorio negativo para la variante HPRO obtenido en el marco del Programa Normativo Mensual de Vigilancia Sanitaria. Tras la notificación, CERMAC envió muestras para su secuenciación al laboratorio oficial designado por Cernapesca. Los resultados permitirán caracterizar la variante detectada. Además, se realizará un muestreo de la totalidad de las jaulas del centro conforme a las exigencias de la autoridad sanitaria. Es importante destacar que a la fecha no se han registrado aumentos de mortalidad ni signos clínicos asociados a esta condición en los peces del centro, indicó la compañía. Cermaq decidió cosechar la jaula. La empresa señaló que el centro cumple con los esquemas de bioseguridad establecidos por el marco regulatorio y que pese a la ausencia de signos clínicos y aumentos de mortalidad, decidió avanzar con la cosecha de la jaula en la que se obtuvo el resultado positivo. Cermaq agregó que una vez recibida la notificación, activó sus protocolos de bioseguridad y contingencia y reforzó las medidas del control relacionadas con el movimiento de embarcaciones, equipos y personal. La compañía aseguró que mantiene una coordinación permanente con las autoridades sanitarias y que continuará monitoreando la situación, además de adoptar las medidas que sean requeridas por Cernapesca para resguardar la salud de los peces y la bioseguridad del entorno productivo. Por ahora se mantiene pendiente los resultados de la secuenciación que permitirán caracterizar la variante del ISA detectado en el centro Luchín. 25 minutos nos restan para las 17:05 de la tarde.

0: hemos escuchado varias veces, ¿verdad? Acá en La Voz del Ciprés, así es que hacemos llegar igual la invitación para que sigan cooperando con la primera compañía de bomberos de nuestra comunidad. Sabemos que ayudar a bomberos es ayudarnos a nosotros mismos, por lo tanto, si hay alguna personita que quiera comprar cartón de bingo con anticipación, porque ustedes saben que cuando los bomberos hacen bingo, se venden todos o casi todos, diría yo, y a veces puede que falten cartones con esos tremendos premios que tiene este gran bingo gran. Así es que hago la invitación también, si alguien quiere comprar cartones de bingo, yo sé que don Chechito Soto, no sé si le quede alguno por allí, pero es uno de los que está también por ahí promocionando los cartones de bingo y bueno, todos los chiquillos que son y pertenecen a la primera compañía de bomberos de Melinca. Faltan poquitos días para que se realice este gran bingo a beneficio de los bomberos de Melinca. Así es que hago llegar una vez más la invitación. Y el recordatorio aquí está a través del audio para que ustedes decidan si es que estiman conveniente probar suertes o no con estos tremendos premios que tiene el gran bingo a beneficio de los bomberos de Guaitecas.
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0: nosotros.
1: Dieciocho minutos nos restan para las 17:05 de la tarde. Voy a entregar el siguiente avisito que me envía Ángela Piucol desde Repollar con respecto a el cambio que se va a efectuar para los funerales de la abuelita Eliana. Domingo, servicio a las 13:30 horas y funerales a las 15 horas saliendo de la iglesia evangélica de Repollal Bajo. Este cambio es porque debido a las condiciones climáticas, mañana sabemos que se viene malísimo, así es que han pensado en efectuar el funeral de la abuelita Eliana, sus familiares, el día domingo, ¿ya? Así es que dejo también por acá la información. Servicio entonces a las 13:30 horas y los funerales de la abuelita Eliana, que en paz descanse, el día domingo a las 15 horas saliendo de la iglesia evangélica de Repollal Bajo. Este cambio debido a las malas condiciones climáticas que tendremos mañana también en nuestra localidad. Ahí estamos entregando también este avisito importante para la población en general.
2: 4 de la tarde con 43 minutos.

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17 horas 5 de la tarde con 4 minutos. Antes de despedirme, quiero dejar también el siguiente datito que nos envía Ángela con respecto también a lo que es el funeral y las salidas de buses que se cambiaron también con motivo de que el funeral se va a realizar el día domingo. Ya se cambiaron los horarios también de los buses para la gente que quiera acompañar el funeral el día domingo. Habrá salida a las 11:30 y el otro a las 12:30 horas, ¿ya? Recuerden entonces, quienes quieran ir a acompañar el funeral de la abuelita Eliana, que en paz descanse, el día domingo se van a efectuar los funerales. Por lo tanto, esto se cambió debido a las condiciones climáticas y los recorridos de los buses van a ser el domingo, salida desde Melinca a las 11:30 y el otro a las 12:30 del día. Ya para la gente que quiera acompañar, entonces allí dejamos la información. Que tengan una buena tarde, continúen como siempre junto a la 93.1 y por mi parte yo me despido el día lunes estaré de regreso, si Dios así lo quiere, llevando una nueva programación. Chao.

Ya tenemos las 5 de la tarde ya con 15 minutos, 5 con 15 minutos o 17 horas con 15 minutos. ¿Cómo están mis queridos vecinos? Gusto de saludarlo en esta hora, por supuesto, saludando a todos mis queridos vecinos que están en sintonía de la radio y especialmente a las chicas del churrasquito que tienen la radio ahí a todo volumen. Fui a comprar unos ricos postres, qué rico, ricos postres de leche asada, sémola con caramelo, sémola con salsa de frambuesa, hartas cositas ricas tienen ahí las chicas del churrasquito, ¿eh? Así que un saludo cariñoso para ustedes. Lo único que le hace falta es el pan con chicharrón. No sé cuándo harán pancito con chicharrón. También tienen la rica carnecita, tienen de todo. Ahí nuestras queridas amigas que nos estaban escuchando ahí a todo volumen. Muy bien, un saludo para ustedes, por supuesto. Y qué gusto saber también que siempre estamos en cada local comercial, ¿ya? En cada local comercial estamos con ahí acompañándote. A las 6 de la tarde está recalando la barcaza. 6 de la tarde está recalando la barcaza y acá es lo que me dice Danilo. Así que muchas gracias, Danilo. Esta por Melinca, la motonave y acá a las 18 horas 6 de la tarde, ¿ya? Esa es la información que me hacen llegar también desde Naviera Austral. 18 horas 6 de la tarde, barcaza Yacaf, que viene desde Puerto Cisne con destino hacia Quincho.

También queremos contarles que de parte de la familia, ya, de parte de la familia también, me hace llegar lo que es la información, que también se lo compartí a Cecilia para que pueda también transmitírselo a ustedes, a toda la comunidad, que los funerales serían el domingo, ya, el domingo. A las 1:30 de la tarde va a ser el servicio y saliendo desde a las 3 de la tarde ahí desde la Iglesia Evangélica de Repollal Bajo. Todo esto se produjo también debido a las condiciones climáticas, ¿ya? Debido a las condiciones climáticas y también se cambian los horarios de los buses para el día domingo. El día domingo saliendo desde las 11:30, ¿ya? Y el otro a las 12:30 desde acá, del frente de la plaza. Todo eso se cambió por temas climáticos, ¿ya? Así que mañana, ya definitivamente mañana, no son los funerales. No son los funerales mañana hasta el día domingo. Día domingo, 1:30 de la tarde el servicio, 3 de la tarde saliendo desde la iglesia donde está siendo velada nuestra querida vecinita Eliana, que en paz descanse, ¿ya? Okay, así que eso les comunico. La información hace prácticamente media hora que me hicieron llegar esa información, donde también la compartí aquí con el WhatsApp de la radio, ¿ya? Muy bien, seguimos acompañándote junto a la voz del Ciprés de las Huaytecas en esta horita. Vamos a ir a un corte musical para después también contarles y darle a conocer también lo que es el horario de los recorridos de los buses para que hoy día acompañen al velatorio.

Ya tenemos las 5 de la tarde y con 24 minutos, 5 con 24 minutos ya. Seguimos junto a la radio La Voz del Cepo de las Huitecas en esta horita, aquí para compartir, en compartir todo lo que es la programación quizás distinta, porque igual tenemos que acompañar a nuestros queridos vecinos, a nuestros amigos que están pasando por estos momentos muy complejos también, ¿cierto? Acompañar a nuestros queridos vecinitos. Quiero contarles que Yo Elijo Mi PC llega a su fin. Presupuesto 2027 de CAS corta entrega de computadores para estudiantes, especialmente Notebook. Y dice, el proyecto del presupuesto 2027 dejó sin recurso al programa de JUNAEB que entrega computadores a estudiantes Yo Elijo Mi PC, poniendo fin de aprobarse la propuesta en sus actuales términos a una política que se ha mantenido durante 17 años y que este año benefició a más de 96.000 escolares. Se trata de las actuales becas de acceso a tecnología, información y comunicaciones, programa que recoge la política iniciada en el año 2009 y que actualmente entrega notebook a estudiantes de séptimo año básico de establecimientos públicos y alumnos focalizados de colegios particulares subvencionados. La iniciativa contó en el año 2026 con cerca de más de 35 mil millones. Sin embargo, en el proyecto para el próximo año desaparece el financiamiento explícito del programa y no se identifica una asignación equivalente. La medida forma parte de una serie de ajustes incluidos en la partida de educación, cuyo presupuesto global aumenta levemente en términos reales, pero contempla disminuciones en programas específicos. Entre ellos también se encuentra una baja de un 46,71% en los recursos destinados a liceos bicentenarios. Bueno, ahí esto también lo dieron a conocer hoy día donde el gobierno por su parte ha defendido que el presupuesto 2027 busca concentrar los recursos de sus prioridades y mejorar la eficiencia del gasto. Un tremendo proyecto esto, ¿ah? ¿Eh? Sí, pues. Yo Elijo Mi PC. Yo Elijo Mi PC llega al fin. Llega al fin. Presupuesto 2027 de CAS. Corta entrega de notebook para estudiantes. ¿Qué le parece? ¿Eh? ¿Cierto? Acá en nuestra querida comuna también, por supuesto, nuestros alumnos del séptimo año básico. Todos los años, desde que lleva este programa, que lleva alrededor de 16 años, si no me equivoco, ya en nuestro país, y que lamentablemente en esta vuelta claramente dice que se va a eliminar este programa. ¿Ya? Okay. Así que ahí estamos. Estamos, mis queridos vecinitos, entregando también esta información, ¿ya? Ok. Ahí estamos, de una otra forma, acompañándote junto a la radio La Voz del Cepo de las Huitecas en esta hora, cuando ya tenemos las 5 de la tarde con 28 minutos. 5 con 28 minutos, estamos acompañándote. Muchos de los vecinos ya se van en el bus de las 5 y media, ya 5 y media se van hacia Repollal a acompañar a los vecinos. Y recordarles también a ustedes, mis queridos, que a las 6:30 hay otro bus que va hacia Repollal, ¿ya? Con retorno a las 21 horas y el otro retorna a las 22 horas, 10 de la noche, ¿ya? Esto es unos bus que puso la empresa, ya la empresa privada, que va a estar a cargo ahí de transporte de don Víctor Acuña, ¿ya? Don Víctor Acuña. Y el día domingo el chofer será don Aníbal, ¿ya? Don Aníbal será el chofer y ese día domingo, porque los funerales son el domingo y ahí ya tenemos también cambio en lo que es el transporte.
cambio también en los horarios de buses. Que si alguien lo quiere, obviamente también le puedo compartir, pero ahí ya vamos a estar entregando. El día domingo sale un bus a las 11:30 y el otro a las 12:30. ¿Ya? Eso se cambió todo por el tema de las condiciones climáticas. Los funerales son el día domingo. Mientras tanto, invitamos a la comunidad para que se acerque el día de hoy también a acompañar, obviamente, ¿cierto?, a nuestros queridos vecinitos. Muy bien, ahí estamos, junto a la radio La Voz del Cipre de la Huiteca en esta hora, acompañándote con toda la música programada en esta hora, música del recuerdo, porque de verdad que estamos también en lo que es un momento de reflexión, de poder acompañar también a nuestros amigos. Así que yo también ahora me voy a despedir a mis amigos, a Ulises con la Bernardita, que se van en la barcaza junto a su hijo Juanito, se van hoy día, y le tocó bien difícil a mi Bernie y también a mi Ulises y a Juanito, ¿eh? Tienen que estar allá apoyando también allá, que es su hija, y obviamente que vamos a estar con ellos ahí un ratito para abrazarlo, para darle también todo el amor y el cariño como amigos que ellos se merecen. Muy bien, queridos, ahí queda la música programada y mañana estaremos aquí a las 10:30 de la mañana con ustedes, obviamente entregando toda la información.

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